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1: Ya estamos de regreso a través de XFM 104.1. Oigan, ya llegó su sección favorita y es que vamos a hablar de lo que tiene a medio mundo pegado al celular y también a la televisión. Y es que la Casa de los Famosos México 2026, hoy vive su segunda gala de eliminación y ya están definidos los nominados de esta semana. Les recuerdo que son Jimena Herrera, Masad, no sé qué, porque su apellido está raro, está Memo Schutz, Ernesto La Guardia y también estaba Gemita de Choco Salas, pero ya fue salvada por el nuevo guana de la Casa de los Famosos llamado Moisés. Ese mero, al que ya nadie quiere dentro de la casa y tampoco por lo que veo ya no lo quieren también fuera. Y es que también les voy a platicar, como les decía hace ratito, si no han tenido oportunidad de ir a revisar las redes sociales, llámese Instagram y TikTok de Ernesto La Guardia, hagan un favor y vayan a verlas y a revisarlas porque están bastante divertidas. De hecho, pues bueno, los últimos edits han tenido pues por ahí un detallito en contra de Moisés, y resulta que la gente de Moisés ya sacó un comunicado diciendo pues que Ernesto La Guardia no es un vato que pudiera aprobar quizá esos edits que está haciendo la gente y sobre todo el editor de Ernesto La Guardia, a lo cual pues ya contestaron de una bastante manera controversial, humorística, divertida, porque lo único que pusieron fue una carita riéndose, como burlándose también de las declaraciones de la gente de Moisés, y la verdad es que me parece bastante divertido lo que está sucediendo. Tengo que admitir una cosa, el trabajo del editor de Ernesto La Guardia es impecable, es divertidísimo, tienen una creatividad bastante chida. Digo, los que nos dedicamos a esto, la verdad es que sabemos que a veces es complicado pues de repente que se nos prenda el circuito creativo, pero la verdad es que el equipo de Ernesto lo está haciendo bastante bien, está divertidísimo, así es que vayan a verlo. Y obviamente ya nada más como para finalizar este bloquecito, pues bueno, según las encuestas dicen que Memo Schutz está encabezando la lista de popularidad, así es que Memo probablemente hoy se salve, seguido por Ernesto La Guardia, luego sigue Masad, y al final tenemos a Jimena con un 12% de la aprobación de la gente, lo cual nos diría que Jimena Herrera sería seguramente la expulsada de la noche de esta gala de eliminación. Pero les recuerdo que en estos reality todo puede suceder, porque desde la semana estuvieron diciendo que pues iba a pasar algo bastante extraño este domingo, que no nos lo perdiéramos, que iba a ser algo inédito. Y también por ahí Fede Vigevani en la fiesta del viernes estuvo despidiéndose como de sus compañeros, incluso entró al baño en algún momento y dijo: chicos, yo no me quiero ir, pero estoy a punto de salir, no sé qué. Entonces no sabemos qué vaya a pasar esta noche. Según la gente dice que lo más probable es que hoy nadie salga de la casa, a excepción de Fede Vigevani, que se va a retirar esta noche. No sabemos qué va a pasar, no lo podemos perder, pero de todos modos, si ustedes se lo pierden, el siguiente fin de semana les voy a traer todos los detalles y chisme acerca de lo que sucedió esta noche en la gala de eliminación. Vamos con más música a través de XFM 104.1. 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
1: Ya estamos de regreso a través de XFM 104.1. De verdad, gracias por acompañarme este domingo aquí en XFM 104.1. Ha llegado la hora de despedirnos, pero sin recordarles que hoy viajamos por la historia musical, y es que hablamos de esta grandísima banda llamada Mecano. Hablamos de su música, de la nostalgia, de cómo llegaron a México. También hablamos del fenómeno de las redes sociales llamado La Casa de los Famosos. Recuerden que hoy es noche de eliminación. Si ustedes se lo pierden, la próxima semana les traigo detallitos. Y obviamente también invitarlos a que nos sigan a través de las redes sociales, @HDMConElChoco y @XFMLeón, para que se enteren de todas las promociones, boletos y sorpresas que tenemos para todos ustedes. Yo soy el Choco Salas. Que tengan un excelente cierre de fin de semana. Disfruten a la familia, descansen y nos escuchamos el próximo domingo con más música, más chismes, más nostalgia, más historias musicales a través de XFM 104.1. 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

0: Muy buenas noches, gracias por estar con nosotros hoy 9 de agosto aquí en La Hora Nacional.
1: Vamos a platicar sobre el Día Internacional de los Pueblos Indígenas que se conmemora hoy. Esta fecha es para reconocer la riqueza cultural, lingüística y el legado de los pueblos originarios de México y del mundo.
0: Y por supuesto tendremos nuestra Hora Naime, La Hora del Corazón, donde la niña Miranda Juárez nos compartirá un saludo en alguna lengua originaria de nuestro país.
1: Conoceremos cómo la estrategia Atención a las Causas de la Violencia fortalece las oportunidades mediante actividades culturales, deportivas, educativas y comunitarias.
0: Como el Día Internacional de la Juventud se conmemora el próximo 12 de agosto, conoceremos la historia de Valentina. Ella es la ganadora más joven de la Medalla al Mérito Juvenil 2026 y creadora de El Espacio de Valentina, conversando con expertos.
1: Además, reconoceremos el logro del ciclista mexicano Isaac del Toro, que con apenas 22 años consiguió un histórico tercer lugar en el Tour de France, demostrando que nuestra juventud también brilla en el deporte.
0: En nuestros flashazos hablaremos del programa Fertilizantes para el Bienestar. Si trabajan en el campo o quieren conocer cómo tener este apoyo, quédense con nosotros. Empezamos.
1: Hoy les vamos a presentar música de la soprano Edith Ortiz, originaria de Oaxaca y hablante de la lengua mixteca. Su trayectoria la ha llevado a escenarios nacionales e internacionales muy importantes.

0: Cada 9 de agosto se conmemora el Día Internacional de los Pueblos Indígenas, una fecha para reconocer la diversidad cultural, los conocimientos ancestrales y la enorme aportación de los pueblos originarios.
1: México tiene una de las mayores riquezas lingüísticas y culturales del mundo. Conocer, respetar y preservar este patrimonio es una tarea que nos toca a todas y a todos. Vamos a ver y escuchar una cápsula sobre esta fecha.
0: Cada lengua indígena es una forma única de entender la historia, la naturaleza y la vida comunitaria. Precisamente para reconocer esta diversidad, este año se celebra la 10ª edición de la Feria de las Lenguas Indígenas Nacionales 2026, que por primera vez además va a tener como sede el estado de Durango.
1: Este cambio de sede también busca acercar la feria a las comunidades del norte del país y visibilizar la diversidad cultural de esa región. Como parte de las actividades, habrá un ciclo de cine dedicado a las miradas de los propios pueblos originarios. Y para conocer más, hoy nos acompaña Iris Villalpando, documentalista audiovisual yoreme, quien participa en este espacio cinematográfico. Iris, bienvenida a La Hora Nacional, qué gusto tenerte por acá.
2: Muchas gracias, Cha.
0: Oye, 10 años ya de la feria, es un aniversario muy importante. ¿Qué significa estar cumpliendo una década entera?
2: Imagínese lo importante que es, porque en esta feria convergen muchas lenguas y todos los creadores conviven y comparten de qué es lo que se está haciendo en el norte, en el sur, en el centro. Y la importancia de que se esté realizando en Durango es por lo mismo, porque las lenguas del norte y del noroeste son menos visibilizadas. Hay más producción en la zona de Oaxaca, Chiapas, o sea, la zona sur. Entonces, por eso es la importancia de que se realice en Durango y ahí estamos felices compartiendo con las demás lenguas y me va a tocar participar allí y acompañarlos como realizadora audiovisual yoreme desde Sinaloa para compartir con los demás.
0: Y justo para ti como documentalista, ¿qué papel tiene el cine para tanto preservar como fortalecer y difundir una lengua indígena para las nuevas generaciones sobre todo y para personas de otras lenguas y de otras culturas?
2: Te voy a hablar desde mi experiencia. Sí. Yo empecé a hacer cine porque soy un hablante pasivo. Hay hablantes activos, hablantes pasivos. Los activos son los que se comunican, no tienen problemas, crecieron con la lengua. Los pasivos son los que, por desgracia, existe esta realidad en México y en los pueblos indígenas de que crecen los niños con el español, con un sistema ajeno pues a la cultura de los padres. Entonces, esa es la importancia. Porque este padecimiento, el que tengo yo lo llamo padecimiento porque duele no ser hablante y además en la misma comunidad a veces te juzgan porque te pronuncias que eres perteneciente a un pueblo originario, pero no tienes la lengua, así como que estás incompleto, así entre nosotros mismos hay una cierta discriminación. Entonces, desde allí yo con ese dolor empecé a hacer realización documental pensando en conocer la lengua y también llevar la lengua que ahorita existe, que ahorita ha resistido todos estos años de indiferencia y de despojo, llevar al futuro esta lengua. Eso, por eso es importante para mí seguir documentando en nuestra lengua yoreme.
0: ¿Puedes compartir dónde podemos encontrar más información sobre la feria?
2: Creo que pueden encontrar esta información en las páginas oficiales del INALI, del Instituto Nacional de las Lenguas Indígenas.
0: ¿Y tus redes sociales?
2: Son Iris Villalpando y cada documental que he realizado tienen su propio canal en Facebook, en YouTube. Algunos están en lengua yoreme y otros están en español, pero yo creo viendo la referencia a Iris Villalpando van a encontrar lo que se ha creado.
1: Iris Villalpando, pues muchísimas gracias por visitarnos aquí en La Hora Nacional. Un gusto tenerte por acá.
2: Muchísimas gracias, encantada. Pensé que sería más difícil y estoy muy tranquila.
1: La sala de tu casa, la casa de todos los mexicanos aquí.
2: Muchísimas gracias.
0: Gracias a ti por venir y gracias a todas las personas que nos acompañan aquí cada domingo. Quédense con nosotros. Bueno, pues nos da muchísimo gusto darle la bienvenida una vez más a nuestra muy querida Miranda Juárez para una edición más de La Hora Naime. Miranda, ¿cómo estás? Qué gusto platicar contigo otra vez.
3: Maguiepe, un gusto igual, Leos.
0: Maguiepe, Miranda.
1: Oye, ¿y de qué nos vas a platicar hoy, Miranda?
3: Este tema es muy importante para mí porque es un día muy conmemorativo, que es el 9 de agosto.
1: ¿Qué se conmemora, Miranda?
3: Se conmemora el Día Internacional de las Lenguas Originarias.
1: Pues súper importante día.
3: Muy importante.
1: ¿Y cómo lo vamos a festejar?
3: Lo vamos a festejar con muchas culturas y también con una feria que se hará en Durango.
0: Ah, es una feria donde se da a conocer un poquito más sobre nuestras lenguas originarias.
3: Exacto.
0: Y hoy nos vas a presentar saludos en más de una lengua porque es un día especial, ¿no?
3: Nada, sí, es una lengua.
0: Como ya estamos grandes, no nos aprendemos tan rápido y tan fácil las cosas. Entonces, mejor de una en una.
3: Pero también hay que expresarnos muy bien, porque los pueblos originarios nos enseñan la riqueza cultural que tenemos nosotros. Y más importante es porque ellos nos las dieron. Nos enseñan además a respetar la naturaleza, a respetar todas nuestras tradiciones.
0: Porque una lengua no nada más es un idioma, es una forma de conocer a una cultura entera.
3: Exacto.
0: Sí, es súper importante.
4: ¿Y entonces, con qué vamos hoy?
3: Vamos con la lengua Jujmi, que es el chinanteco. Vamos a la cápsula. Adiós.
4: Vamos.
5: Hola, soy Owen, de la comunidad de Santiago Comaltepec, Islán de Juárez, Oaxaca.
6: ¿Saben que los pueblos originarios son muy importantes? Los enseñan a cuidar la tierra, los ríos y las aves. Por supuesto, nos enseñan a hablar la lengua originaria. Hoy les quiero enseñar a saludar en Jujmi chinanteco. Repitan conmigo, yikaba. Otra vez, yikaba. Una vez más, yikaba. Hoy la hora nacional se convierte en Naime, tiempo del corazón.
0: Y hablando de nuestros pueblos originarios, vale la pena recordar que aunque ya terminó la Guelaguetza 2026, esta gran fiesta de Oaxaca nos volvió a demostrar por qué es una de las celebraciones culturales más importantes de México.
1: Durante julio, miles de personas conocieron las expresiones de 16 culturas indígenas y del pueblo afromexicano. Fue una auténtica muestra de la riqueza y diversidad de nuestro país.
0: La Guelaguetza va mucho más allá de la música y la danza. Su nombre significa compartir y ayudar al otro. Y esto se refleja en las calendas, la gastronomía, las artesanías y las tradiciones oaxaqueñas que comparten con México y el mundo.
1: Este año, además, la diosa Centeotl fue Enid Azucena Torres Agustiniano, representante del vínculo entre la tierra, la cultura y la identidad de Oaxaca.
0: La fiesta ya terminó, sí, pero nos deja una gran enseñanza, que nuestras raíces siguen vivas cuando las conocemos, las valoramos y las compartimos.
7: Flashazos del bienestar.
8: Fertilizantes para el bienestar. ¿Conoces el programa Fertilizantes para el bienestar? Este programa entrega fertilizantes gratuitos a productoras y productores de pequeña y mediana escala para fortalecer la producción de alimentos. Si quieres saber si eres beneficiario o conocer las fechas y centros de entrega en tu estado, consulta la información oficial en www.gob.mx/agricultura.
7: Flashazos del bienestar. 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
0: Hay iniciativas que buscan construir la paz desde otro lugar, no solo con acciones de seguridad, sino también fortaleciendo las comunidades y atendiendo las necesidades de las familias.
1: Un ejemplo es el Tianguis del Bienestar, que lleva gratuitamente ropa, calzado, telas, mochilas, platos, enseres domésticos, paraguas y otros artículos nuevos de primera necesidad a las comunidades que más lo requieren.
0: Tan solo en Guerrero ya se han hecho 17 jornadas en 16 municipios, beneficiando a más de 54.500 familias.
1: Y si lo vemos a nivel nacional, este programa ha llegado a 801 comunidades de Guerrero, Oaxaca, Puebla y Michoacán, donde se han distribuido más de 3.400.000 artículos para más de 400.000 personas.
0: Otra iniciativa es Sí al Desarme, Sí a la Paz, que busca que la población entregue de forma voluntaria y anónima las armas que tenga en casa a cambio de un apoyo económico.
1: El objetivo principal es prevenir accidentes y reducir los riesgos dentro de los hogares. Las armas se destruyen en el momento en que son entregadas.
0: Además, las niñas y los niños también pueden participar intercambiando juguetes bélicos por juguetes didácticos. Esto busca fomentar valores como el diálogo, la solidaridad y la cultura de paz.
1: En Guerrero, este programa ya recorrió 11 municipios donde se han retirado 165 armas de fuego, más de 5.000 cartuchos y 102 cargadores.
0: Y a nivel nacional, la ciudadanía ha entregado 11.738 armas, entre ellas 6.456 armas cortas, 3.422 armas largas y 1.860 granadas.
1: Estas son acciones que buscan que la paz también se construya desde la vida cotidiana, fortaleciendo el tejido social, promoviendo la convivencia y generando comunidades más seguras para todas y para todos.
0: El deporte siempre nos da grandes historias. Por ejemplo, la del ciclista mexicano Isaac del Toro, que con apenas 22 años consiguió el tercer lugar en el Tour de France.
1: Este resultado histórico confirma el enorme potencial de las nuevas generaciones de deportistas mexicanos. Vamos a ver y escuchar una cápsula sobre el ciclista.

0: México lindo y querido, me levanto porque México celebra, porque será para Latinoamérica este segundo lugar. ¡Qué solvente, qué sobrado, qué fuerte, qué grande! Es Isaac del Toro, el segundo para Isaac.
1: 22 años tiene Isaac. Mejor ciclista joven, ¿no?, del mundo.
0: México, me levanto.
1: Y tercer lugar en el Tour de Francia.
2: Cada 12 de agosto se conmemora el Día Internacional de la Juventud, una fecha que sirve para reconocer el papel de las nuevas generaciones, no solamente como protagonistas del presente, sino también del futuro.
3: Y hoy vamos a conocer la historia de una joven que con apenas 12 años ya creó un espacio para acercar la ciencia y la cultura a muchísimas más personas. Ella es Valentina, ganadora de la medalla al mérito juvenil, de hecho es la ganadora más joven de esta medalla, y creadora del espacio de Valentina Conversando con Expertos, una plataforma donde entrevista a especialistas de diferentes disciplinas. Valentina, bienvenida a Hora Nacional, qué gusto tenerte por acá.
4: Muchas gracias por aceptarme, el gusto es mío.
2: A ver, ya, eso ya fue hace mucho tiempo, pero yo me imagino cuando yo tenía 12 años, ni por aquí se me hubiera pasado tener un proyecto como el que tienes tú, en el que de verdad llevas un montón de tiempo platicando de unas cosas increíbles con gente extraordinaria y que me parece un proyectazo, la verdad. Muchas felicidades por todo tu trabajo.
4: Gracias.
2: Y obviamente también por la medalla al mérito juvenil.
4: Sí, justo por aquí anda.
2: Ahí nada más,
3: ¿ah,
2: lo trajo
3: sí?
2: a pasar.
4: Sí, por aquí anda la medallita.
3: Ah, para la gente que nos está viendo en redes sociales o en televisión, aquí
2: mira,
3: está hermosa. Muchas felicidades.
2: Y queremos preguntarte, obviamente, ¿cómo nació el espacio de Valentina Conversando con Expertos? ¿Y qué te motivó a crear este espacio?
4: O sea, al principio, como en el año 2024, que fue cuando fui construyendo la idea del podcast, pues estaba muy de moda que todos querían ser youtubers, pues yo no fui la excepción en ese momento. Entonces, justamente lo que pasó es que mi mamá y yo empezamos a construir esto en base de que yo tenía ese afán de la curiosidad, de ver por ahí qué hay en el mundo. Entonces, pues ahí fuimos construyendo la idea del podcast del espacio de Valentina. Y pues ahí ya fuimos entrevistando a nuestros primeros expertos y ya se fue desarrollando en la comunidad que hemos construido hasta el día de hoy.
2: Ay, yo creo que mucha gente que pensaría que esas figuras a las que de repente entrevistas pues no iban a platicar con alguien de tu edad.
4: Uh-uh.
2: Y que si acaso pues habría que, ya sabes, hacer muy simples las respuestas porque no vas a entender. Y me encanta cómo todo lo contrario, y que todos quieren platicar contigo y además no bajan el nivel de sus respuestas por estar hablando con una persona más joven. Y eso creo que es una cosa importantísima que habla ya de una manera distinta de relacionarse entre distintos grupos de edad en internet. ¿Tú cómo te sientes siendo, digamos, como la que está entablando estas conversaciones?
4: Me siento muy bien, la verdad, en conversar con mis expertos. Me llevo muy bien con todos. Entonces, pues se me hace muy fácil entablar la conversación con cada uno de ellos. Y aunque parezcan serios algunos, son muy buena onda. Y siempre están dispuestos a, pues, a darme este tipo de respuestas a todas mis preguntas. Y pues eso es lo que ha ido generando el podcast.
2: Claro.
3: Claro, ellos tienen el conocimiento y tú tienes las preguntas, pero creo que son las preguntas de muchas personas a través de ti. Y eso es bien importante y creo que es lo que ha logrado que generes comunidad.
2: Creo que lo que nos corresponde es felicitarte por todo tu trabajo y que sigas encontrando todo el éxito, no solamente con el programa, sino con todas tus iniciativas, y que sepas que eres un ejemplazo de todo lo que significa el Día Internacional de la Juventud y como todo lo que todos tenemos que pensar en exaltar en una fecha como esta. Y te agradecemos mucho que hayas venido a la Hora Nacional. Te queremos preguntar tus redes sociales para que la gente te pueda seguir, si las tienes.
4: Sí, pues estoy en todas las redes sociales, principalmente en Spotify y YouTube, en todas como el espacio de Valentina. Y en Spotify y YouTube el nombre completo es el espacio de Valentina Conversando con Expertos.
2: ¿Y tus redes sociales como TikTok, Instagram y así?
4: El espacio de Valentina.
3: Buenísimo, Valentina. Pues muchísimas gracias por venir aquí a la Hora Nacional a platicar con nosotros.
4: Muchísimas gracias a ustedes por entrevistarme.
3: No, bueno, y gracias a ustedes por estar con nosotros. No se vayan, por favor.
5: Nos da muchísimo gusto darle la bienvenida hoy a Naomi Fuentes. Ella es la Coordinadora General de Educación y Divulgación de la Profeco y nos va a platicar de algo que le debe de interesar a todas las familias mexicanas que tienen hijas e hijos que están a punto de regresar a clases, porque sabemos que eso cuesta un montón de dinero y de repente saber qué elegir y cómo cuesta trabajo. Entonces, hoy vamos a platicar de un evento increíble.
6: Súper importante y es de mucha utilidad para las familias mexicanas porque pueden cuidar el presupuesto, pueden tomar mejores decisiones a la hora de consumir. Justamente esta feria de regreso a clases Profeco, la intención que tiene es apoyar a las familias mexicanas. Tenemos un montón de cosas que vamos a traer en esta feria: útiles escolares, mochilas, uniformes, libros. Tenemos servicios, va a haber certificados médicos, que además siempre es importante actualizarlo y en la escuela lo piden. Y también vamos a tener revisiones dentales, cortes de cabello gratis y también tenemos actividades educativas y culturales, que ustedes seguramente se acordarán de cositas.
7: Claro, por supuesto.
6: Cositas nos va a acompañar y va a hacer ahí algunas dinámicas y actividades con las mamás, papás y con los niños.
5: ¿Tenemos que llevar ya desde la casa las tijeras de punta chatita?
6: Exacto.
5: ¿O las podemos conseguir allá?
6: Cositas se las pueden prestar, ¿no?
7: Yo creo que ahí las podemos encontrar porque justamente es lo que dicen, que hay muchísimo,
6: sí,
7: ¿no?
6: Y va a haber grandes descuentos. Eso también es importante compartirle a las familias, que vamos a tener descuentos desde el 10% hasta el 50%. Y bueno, pueden ir a encontrar toda su lista de útiles, porque incluso hay proveedores que te pueden surtir todo tu listado.
5: Ahora, esta es, no es la primera vez que se hace esta feria.
6: Esta es la segunda edición que hacemos. El año pasado tuvimos mucho éxito y nos dio mucho gusto y mucha alegría, porque recibimos a más de 8,000 personas en la feria. Solo fue un día. Entonces, bueno, este año quisimos mejorar el esfuerzo y entonces vamos a tener 2 días de feria, del doble de proveedores, por supuesto, y 2 pisos para dar más espacio a las familias. Y también es algo súper bonito, tenemos a un divulgador de la ciencia que quizás lo conocen, es Rafa Carvajal.
5: ¿Cómo no?
6: Rafa va a acompañarnos para hacer dinámica con las niñas y los niños y explorar como algunos ejercicios de ciencia.
5: Oye, y dime una cosa, ¿en esta feria uno nada más llega así nada más a... ¿Es en Expo Reforma?
6: Es en Expo Reforma.
5: ¿Y puedes entrar así nada más?
6: Sí, es entrada gratuita.
7: Perfecto.
6: Entonces, desde las 9 de la mañana hasta las 6 de la tarde. El año pasado nos tocó que había gente formada antes de que abriéramos el espacio. Entonces, bueno, quisiéramos también que este año, que muchas familias nos acompañen.
5: Y entiendo también que esta feria es nacional.
6: Es nacional, exactamente. Tenemos ahorita ya 55 ferias que estamos organizando. Algunas ya iniciaron a partir del 31 de julio. Y bueno, van a estar hasta el 4 de septiembre. Tenemos en todos los estados. Y justamente para que las familias sepan dónde van a estar, pues les invitamos a consultar nuestro sitio web de Profeco y van a encontrar el banner con el sitio web de las ferias. Van a encontrar el mapita, van a ubicar la dirección, los horarios y demás, y todo lo que pueden encontrar en cada feria.
7: Recuérdenos nada más, entonces la dirección web es...
6: Es www.profeco.gov.

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1: Amado a todas las personas.
2: Pues muchísimas gracias, Naomi, por haber venido a compartir esta notición con todo
1: gracias
2: el público de la Hora Nacional.
1: Muchas gracias a ustedes.
3: Nos vemos en Totalmente. La feria y nos seguimos viendo aquí en la Hora Nacional. Su trayectoria la ha llevado a escenarios nacionales e internacionales muy importantes. La soprano Edith Ortiz, originaria de Oaxaca y hablante de la lengua mixteca.

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0: Y así llegamos al final de la primera parte de este programa dedicado a las juventudes. Esta etapa de la vida es en la que aprendemos un montón y nos preguntamos todo el tiempo quiénes somos y qué queremos construir.
1: Efectivamente. Y hablando de esa construcción que hacemos durante la juventud, ahí les va una frase de un poema de Mario Benedetti que dice así: no te rindas, por favor no cedas. Es un mensaje que sigue vigente para todas y para todos. Hay que tener paciencia, esfuerzo y mucho valor.
0: Nos vamos, pero antes queremos mandarle un saludo a quienes nos escuchan por todo el país. Un abrazo hasta Torreón, Coahuila, para Alicia BFG, a José Luis Hernández Álvarez y a Gerardo Domínguez.
1: También a Mariana López de Morelia, a Carlos Hernández de Acapulco, a Sofía Ramírez de la Ciudad de México, a Roberto

0: Roberto Martínez y a todas las personas que cada semana nos acompañan aquí en La Hora Nacional. Muchísimas gracias por estar con nosotros. Nos escuchamos la próxima semana.
1: Sigan escribiendo porque nosotros los leemos en YouTube, Facebook, Instagram, TikTok, X, Spotify y en los mensajes del número telefónico 55-34-83-42-39. 55-34-83-42-39.
0: También nos pueden mandar un correo a la siguiente dirección. lahoranacional@segov.gov.mx.
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0: Amigos de la hora de la gente, yo creo que están sacados de onda. Pues es de noche, ¿por qué nos ponen música de desayuno, de restaurante, Rafael Lira?
1: Así es, buenas noches. Estamos escuchando Chica de Ipanema con Jarabe de Palo. Me gusta esta canción en muchas de sus versiones.
0: Sí, la verdad es que, a ver, la bossa nova para mí personalmente, y se lo decía aquí a Luigi en los controles, es como esa música que te recuerda que la vida es bonita, es un lugar como tranqui, buena onda, que te recuerda que la vida va despacito, que te pone de buena, siento que Jarabe de Palo es una de esas.
1: Y a mí esta canción me lleva totalmente a Brasil, a Río, la samba es distinta, ¿no? Pero sí, me lleva a este país, al fútbol, a las caipiriñas.
0: Ay, sí.
1: Una ya piña hace falta ir. Ya hace falta ir a Brasil. Nunca he ido, pero me gustaría conocer.
0: Deberías de conocer. ¿A dónde te lleva la música? Creo que eso también es una de las invitaciones ahí en casa, donde sea que quiera que nos estés escuchando. Esperemos que estés muy bien. A nosotros nos está llevando de vacaciones.
1: Sí, a Brasil.
0: A Brasil, a ti, ¿a dónde te llevan estos segmentos musicales? Y también es la invitación para que a través de nuestras redes sociales nos compartas qué quieres escuchar, con qué te gustaría que arrancáramos los domingos. Ahorita, ¿en dónde estás? ¿También vas con nosotros de vacaciones, manejando por ahí, entrando a Brasil?
1: Pues mi mente estaba en el Cristo del Redentor allá en Brasil, pero ya la traigo de regreso aquí al estudio de La Hora de la Gente para ir ahora a Historias de mi Gente.
0: Pues vamos para allá.
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1: A ver, ¿quién es más fan de la cultura? ¿Las niñas y los niños, los jóvenes o los adultos? Bueno, hace unos días pude platicar con algunos jóvenes que fomentan la cultura en Guanajuato, como Alexander, que él es estudiante, pero además es músico. Y se dijo sorprendido de un proyecto que llama la atención. Vientos Musicales es un proyecto donde se impulsa a niñas y a niños que están en una orquesta.
3: Es a cargo de muchos jóvenes que disfrutan su pasión por la música y pues se presentan en este tipo de festivales internacionales.
1: Otro joven con quien platicamos es Iván, que es ingeniero. Él dijo que Guanajuato siempre ha sido un punto importante para atraer la cultura y donde se muestran eventos como la música, la danza, el canto, y es el epicentro tanto de artistas y también como de público que vienen de otras partes de México como del mundo. Y eso lo podemos ver en eventos grandes como el Festival Internacional Cervantino.
4: Orgulloso de mi estado, porque siempre es un grato placer traer a diferentes naciones, incluso estados de México, a que estén aquí en nuestro estado Guanajuato, a demostrar sus talentos en cultura.
1: Por otro lado, también pude platicar con Carlos Valderas, quien es ingeniero y quien también es escritor. Él nos platicó sobre la importancia de que se impulse la cultura en las nuevas generaciones y que, bueno, los jóvenes también se acerquen a este tema.
5: Cada vez se ven más el hecho de que somos internacionales, ¿no? Guanajuato es una sede internacional de cultura, siempre lo ha sido, y el hecho de que hoy se vea todavía más es impresionante.
1: Ellos entonces nos pusieron el ejemplo a ti de la cultura, que es lo que más te gusta, ya lo aplicas, estás por aprender algo nuevo. Ahí queda la invitación para Historias de mi Gente, Rafael Lira.
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0: Y continuamos en la hora de la gente. Llegó el momento de la entrevista. Tenemos una invitada muy especial.
1: A ver, primero hay que presentarnos. Platícale a la gente con quién estamos el día de hoy, en esta noche de domingo. Y sobre todo, ¿por qué esta canción? A ver, ¿por qué somos tan fans de Justin Bieber?
2: Ah, pues hola, mi nombre es Abigail Cabrera Ortega. Soy Premio Estatal de la Juventud en la categoría Compromiso Social. Y soy fan de Justin Bieber porque pues me ha acompañado toda mi vida. Lo conozco desde que tenía 12 años y la verdad siempre me ha... En los momentos tristes y en los momentos alegres siempre me ha acompañado.
1: Y esa canción nos pone de buenas,
2: de
1: ¿no?
2: De buenas,
1: y
2: así
1: más
2: es.
1: En domingo. A mí también me recuerda...
2: Tiene toda la energía.
1: Mi época de adolescente. Creo que todas estábamos enamoradas de Justin Bieber. Oye, pues platícanos un poquito, Abby, el cómo es que empieza tu pasión por el tema del compromiso social. ¿Lo veías en casa? ¿Era tu mamá, tu papá, tus abuelos? ¿Simplemente es algo que nació de ti? ¿De dónde viene esta pasión por el servicio?
2: Viene de amigos, de compañeros de la prepa, porque fue donde nació. Pero también viene inspirado del hecho de poder retribuir a la sociedad un poquito de lo que se me ha dado a mí. Yo perdí a mis papás cuando era muy chica, entonces desde muy chica aprendí lo que es que alguien te dé todo el cariño sin tener que dártelo. La familia de mi papá pues es la familia con quienes he vivido toda mi vida y con quienes estoy sumamente agradecida. Entonces, haciendo los voluntariados, que fue el primero que hice a través de una amiga que me invitó, me di cuenta de que fui muy afortunada yo de poder tener a la familia que tengo, que me dan el cariño que me dan, pero que fuera de mi mundo hay muchísimas necesidades y hay muchísimas personas que están necesitando hasta lo que para nosotros puede parecer muy sencillo como un abrazo. Hay una cantidad de niños en casas hogar que no tienen un abrazo y que no tienen alguien que hable con ellos, que esté con ellos. Y al verlo desde esta parte de que fue una realidad que yo también viví, el no tener a mis papás, si a mí a la fecha y con bastante terapia es algo que me sigue doliendo, no puedo dimensionar el dolor que hay para un niño que no tiene también a sus papás, pero que aparte no tiene un núcleo que los abrace y además tiene que estar lejos de su familia y puede que tengan hermanos y estén separados de sus hermanos porque estén en diferentes casas hogar. Entonces fue eso lo principal que a mí me movió a seguir haciendo lo que hago.
1: A ver, vámonos por partes, Abby. Primero, siento mucho el tema de tus papis. Sé que como tú es la realidad de muchos niños, de muchas infancias en México, no solo en Guanajuato. Y la realidad es que tocas fibras muy sensibles porque quienes somos papás es complicado imaginarnos una realidad y creo que nacen muchos miedos cuando uno se convierte en papá o en mamá, el faltarle a tus hijos, creo que es el mayor temor que tenemos siempre. Y cuando eso se convierte en una realidad, ellos se tienen que valer por sí mismos, pues comienza el mundo real, ¿no? El mundo crudo que de pronto creemos que, pues sí, existen tal vez muchas personas que son ajenas a la realidad, pero también existen muchas buenas manos y muchas familias que estamos dispuestas también a ayudar a los pequeñines. ¿Cómo compartir en casa y sobre todo quienes somos papás? Y te lo comparto porque yo como mamá me es complicado el involucrar a mi hijo, hacerlo empático a la realidad de otros niños, a la realidad de otros jóvenes. Y sé que es llevarlos, ¿no? Y que vean y que con el ejemplo, pero es como la típica que te dice tu mamá, ¿no? O tu tía o alguien en tu casa. Si no comes, los niños de otro país no están comiendo y tú estás desperdiciando la comida. ¿Cómo nosotros desde nuestra casa podemos ir sensibilizando a nuestras infancias con los demás? Con el tema de la empatía, que creo que la empatía es el mayor bálsamo que necesita nuestra sociedad.
2: Sí, yo creo que hay una parte fundamental que es el tema de, como bien lo decías, darlo a conocer y que no sea un tema que se vuelva invisible, por ejemplo. Como llevarlos en estas partes, yo creo que las partes más duras para los niños que están en una casa o hogar son los festivos, porque sabes que hay una Navidad y que tú no tienes una Navidad con tu familia.
1: Un cumpleaños.
2: Exactamente, un cumpleaños y que tú no tienes un cumpleaños con tus amiguitos o con tus papás. Entonces, yo creo que es desde el involucramiento, desde sí, un 25 queremos estar todos en familia, pero pero también nos podemos dar 15 minutos de ir con estos niños que no están en familia y hacerles ver a nuestros niños y a todos los a todos con quienes convivimos que el tiempo es valioso para todos, pero creo que lo más valioso es compartirlo y usarlo de la manera adecuada. Nosotros muchas veces, haciendo énfasis en el ejemplo de la Navidad, nos enfocamos mucho en qué vamos a cenar, qué esto, los regalos, ¿no? Pero tal vez puede que un regalo mío involucrarlos en te voy a dar dos regalos, pero un regalo lo vamos a compartir con los niños que no tienen un regalo y llevarlos a que ellos den ese regalo, que se involucren como tal en la realidad de los niños. Te platico, yo hice un proyecto que se llama Escribiendo Historias. Está hecho en comunidades de Salamanca, son comunidades muy alejadas, y son niños que cuando yo fui nunca se habían comido un cupcake, no sabían lo que era un cupcake. Entonces, cuando fui, la actividad era que ellos decoraran el cupcake, les llevamos las mangas para decorarlo y todo. Y yo llevaba a mi primita, en ese entonces ella tenía 8 años. Entonces, para ella fue muy impactante ver que a ella su mamá le hacía cupcakes cada que a ella se le antojaban. Claro. Pero que los niños no conocían un cupcake. Para eso fue tan impactante, ella se llama Emma. Para Emma, que ella siguió haciéndolo e iba conmigo y ella quería hacer las cosas. Pero yo creo que el punto trascendental es involucrarlos. Involucrarlos en que vean esas realidades, en que ellos convivan con los niños. Porque no son, al final de cuentas, todos son niños. Sus realidades son diferentes, pero todos son niños y hablan el mismo idioma.
0: Y bueno, pues ya que estamos platicando sobre este tema, yo tengo una duda. ¿Cómo me puedo acercar a alguna fundación a este tipo de espacios que ayudan a las infancias?
2: Pues yo creo que lo primero es llegar, presentarte, decir lo que quieres hacer. Yo creo que ninguna asociación civil, ningún centro de asistencia social, que es donde están los niños, está cerrado a estas actividades, porque creo que lo que más se busca es justamente compartir tiempo con los niños. Entonces yo creo que el primer pasito es ese, acercarte, decir cuál es tu motivación, qué es lo que quieres hacer. Ya después ellos, en sus logísticas internas, te darán la, ¿cómo se puede decir?
3: Como logística, rúbrica,
2: así. Los requisitos de lo que tienes que hacer o de cómo puedes llegar, pero yo creo que el primer paso sí es el primero quererlo y después ir y hacerlo, porque yo creo que el compromiso social, la parte, el tinte que lo identifica es esta parte del querer hacerlo. Yo creo que el compromiso social no es el que hace más y cada año está haciendo 20 proyectos y 30 proyectos, sino hacer cosas que realmente puedan trascender y hacer cosas que realmente puedas tú ver una trazabilidad de dónde empezaste, qué estás haciendo, cuál es el cambio que estás marcando, porque no solamente se trata de hacer por hacer, sino hacer algo que realmente vaya a ayudar a las personas a quienes lo estás haciendo.
0: Y bueno, ya que estamos platicando contigo, Abby, que eres una experta en el tema, a ver, ¿realidad o mito sobre pues lo que hacen en este tipo de trabajos, en este tipo de labor social? ¿Cuáles son las realidades y los mitos de estar con estas infancias?
2: Pues yo creo que el principal mito es que a las casas, a los centros de asistencia les sobra de todo, porque eso es una cosa que de verdad no es una realidad. Yo creo que el hecho de estar cuidando niños es un reto grandísimo, grandísimo, y lo principal que ellos tienen como retos es la educación de los niños. Si como familias es complicado educar a un niño que en primera, creo que se va a escuchar un poco raro, pero un niño que no es tuyo es mucho más complicado darle una educación, sabiendo que ellos vienen de un contexto sumamente complejo, porque no es como decirle ya no llores por tus papás, porque van a llorar por sus papás y tienes que entender, empatizar y respetar que van a llorar por sus papás. Tienes que respetar que ellos traen un contexto muy complicado y que si tú no eres un adulto consciente de ti mismo, capaz de respetar a los niños, no puedes entrar a esas casas de asistencia social. Así quieras hacerlo, así tengas mucha iniciativa, primero tienes que ser muy consciente de lo que realmente puedes hacer y de lo que realmente puedes respetar. Yo creo que ese es uno de los mitos más grandes, de que es para todos. Tampoco creo que sea para todos, porque justamente hay que saber a qué vas. No puedes llegar preguntando de todo, tienes que ser muy respetuoso con lo que vas a preguntar, tienes que ser muy respetuoso con lo que vas a decir. Tú no vas a educar a los niños, vas a acompañarlos, porque ellos ya tienen, así es.
3: Tú como joven, ¿cómo identificaste cuál era tu propósito? ¿Cuál era tu causa?
2: Pues yo creo que viene desde lo de mis papás. Desde el hecho, como te decía, de poder compartir el cariño que a mí se me ha dado. Porque como lo dije al principio, yo creo que yo fui muy afortunada de tener este cariño de la familia de mi papá. Pero también creo que muchas veces nosotros nos ensimismamos y queremos más, que no está mal, claro, pero creo que a veces perdemos de vista que afuera hay un mundo que nos necesita y que fuera de cualquier cosa que nos pueda estar pasando, hay una realidad que llega a ser muy atormentante para los que están allá afuera y para los que muchas veces los grupos que invisibilizamos.
3: ¿Cómo fue este proceso de ver el premio de la juventud? Yo siempre lo he dicho, el que ustedes sean reconocidos como ganadores del premio de la juventud, o sea, sí es el reconocimiento y el mérito de que están haciendo algo por Guanajuato, pero además también es saber a los demás que pueden hacer posible cualquier cosa que se propongan, que todo es alcanzable, que los sueños sí se cumplen, que podemos inspirar a más personas sin saberlo. ¿Cómo fue para ti este proceso? Sobre todo el ir pasando los filtros, el conocer otras historias, el decir, híjole, es que también su proyecto está bien padre. ¿Cómo lo viviste tú desde tu experiencia?
2: Pues mira, yo ya tenía 8 años participando en el premio estatal, desde el 2018.
3: ¡Órale!
2: Y yo creo que lo que más a mí me motivó fue el hecho de que las cosas no siempre van a ser a la primera. Y yo creo que en esta trayectoria que ya la llevo desde el 2014 ha sido como lo que más he aprendido, que las cosas no siempre van a ser a la primera y que si realmente quieres algo te tienes que esforzar y va a ser cuando es para ti. Yo creo mucho que los tiempos es cuando Dios quiere y cuando las cosas tienen que ser. Entonces sí creo que hay muchos proyectos muy buenos, que es una experiencia padrísima y que si realmente lo quieres te tienes que esforzar. Yo creo que el premio estatal, fuera de ser el máximo reconocimiento de un joven en el estado, es también esta parte de poder decir, sí, ya llegué aquí, pero ¿qué voy a hacer ahora? Hacer más cosas, motivar a los demás, sumar a los demás en mis proyectos, porque yo creo que más que todo es un agradecimiento hacia todas las personas que han creído en mis proyectos, que han estado ahí. Para mí fue como de un, lo logramos, lo estamos haciendo bien, para que a partir de aquí sigamos creyendo y sigamos haciendo más proyectos, porque realmente lo que se hace está trascendiendo, y no solo mi proyecto, el proyecto de todos los que estamos en compromiso social.
3: Avi, ¿te quedas con nosotros? Seguimos con más.
2: Vale, gracias.
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6: Hola, soy Charo Morales. Qué gusto que nos acompañes en la Hora de la Gente. Hay inventos que llegaron para cambiar el mundo. ¿Qué digo cambiarlo? Revolucionarlo. Y otros que simplemente hicieron nuestra vida mucho más fácil. Lo curioso es que casi nunca pensamos en ellos. Están ahí, formando parte de nuestra rutina, hasta que un día dejan de funcionar y entonces entendemos lo mucho que dependemos de ellos. En mi familia siempre contamos una historia que me encanta. Mis abuelos paternos fueron de los primeros en tener televisión en su rumbo. Imagínense la escena. Vecinos llegando con sus sillas para reunirse en la sala y disfrutar juntos de algún programa, quizá con palomitas, no sé. Aquella televisión no solo transmitía imágenes, también reunía familias, despertaba conversaciones y creaba recuerdos que siguen vivos hasta el día de hoy. Y hablando de televisión, vale la pena recordar que México hizo una aportación muy importante al mundo. En 1940, cuando apenas tenía 23 añitos, el ingeniero mexicano Guillermo González Camarena patentó un sistema para transmitir televisión a color. Su trabajo fue un paso fundamental en el desarrollo de una tecnología que hoy forma parte de la vida cotidiana de millones y millones de personas. Y si nos metemos hasta la cocina, también hay inventos que cambiaron por completo la manera de preparar los alimentos. Antes, una buena salsa requería tiempo, paciencia y un buen molcajete, de esos de piedra volcánica, que todavía hoy podemos encontrar en algunos municipios de Guanajuato. ¡Pero yes! Llegó la licuadora y en cuestión de segundos, todo está listo. La lavadora, el refrigerador, la computadora y el teléfono celular también revolucionaron nuestra forma de vivir. Hoy podemos comunicarnos con alguien que está al otro lado del mundo en cuestión de segundos. Trabajar, estudiar o conservar nuestros mejores recuerdos con solo tocar una pantalla. Y aquí viene una confesión. Aunque existen inventos muy populares, como el horno de microondas o la freidora de aire, en mi casa, su casa, no tenemos ninguno de los dos. Y la verdad es que no los extrañamos. Eso demuestra que la tecnología no se trata de tenerlo todo, sino de aprovechar aquello que realmente mejore nuestra vida. Porque más allá de los aparatos, lo verdaderamente importante siempre será cómo los usamos. Los inventos transforman nuestra vida, sí, pero son las personas las que les dan sentido. Soy Charo Morales. Gracias por acompañarnos en esta cápsula de la Hora de la Gente. ¡Hasta la próxima!
3: Amigos de la Hora de la Gente, y en este marcador, al menos en agosto, los conductores de la gente vamos 1-0 contra el archivo. Dani, ¿cómo estás?
5: Andy, Rafa, muy buenas noches, pero hay revanchas, ¿verdad?
3: Sí, claro. Sí, exactamente. Esto no se acaba hasta que se acabe.
5: Exacto. Así es que vamos a hablar, cambiamos totalmente la dinámica, de un evento bélico importante en el siglo XIX por esas tierras guanajuatenses, ¿sale?
3: Siglo XIX.
5: Siglo XIX.
7: Como en 1800 y tantos.
5: Ajá. Ya, el Rafa ya casi le va a adivinar. Ya está
3: a ver, sí. Échale, yo también traigo ahí un...
5: El contexto, 1857 se promulgó una constitución y las leyes de reforma, como esa libertad de cultos, ley del registro civil. Esto provocó una guerra entre liberales y conservadores por 3 años. En los alrededores de un municipio de Guanajuato se llevaron a cabo varios eventos.
3: Ok.
7: No, todavía no, paso. No.
5: Segunda pista, uno de esos protagonistas fue Miguel Miramón, el general así imbatible que lideraba el ejército conservador. En otra parte tenemos a los liberales encabezados por Jesús González Ortega, además de, fíjense, Ignacio Zaragoza también anduvo por acá. Era esencial tomar el Bajío, por lo que en agosto de 1860... el territorio guanajuatense estaba lleno de tropas.
7: No, la siguiente.
5: Perfecto. Tercera pista. La noche del 9 de agosto, los liberales se desplazaron en varias zonas y en la mañana siguiente, o sea, el día 10, tronaron cañones, rifles y enfrentamientos contra los conservadores en una lucha conocida como...
3: No es... A ver. Uh-huh. Sí, los silauenses no me dejarán mentir.
5: A ver, venga.
3: La batalla de Silao.
5: Ah, perfecto. Bien, ¿sí? Aplauso.
3: Cuando dijo Miramón, me acordé.
7: Yo iba a decir las batallas de Guanajuato, pero no. Okay,
5: esta es la de Silao. Perfecto, muy bien, Andy, bien. Efectivamente, la batalla de Silao ganada por el ejército liberal. Fíjense, este triunfo marcó un parteaguas para que terminara uh-huh. esta guerra a los 3 años. 10 meses después de este evento, el gobernador Manuel Doblado decretó se le diera el título de ciudad a Silao y también se le agregara de la Victoria. O sea, a partir de entonces es Silao de la Victoria por este evento.
7: ¡Órale! Ese no me lo sabía.
5: Sí, sí. Y atrás de la parroquia de Santiago Apóstol, la que está en el medio centro histórico, hay un busto conmemorativo a Jesús González Ortega.
3: ¡Ah, es él!
5: Cuando anden caminando por ahí, exactamente, está dedicado a este comandante general zacatecano.
3: Usted, como ya está descubriendo quiénes son las estatuas que están en los
5: De municipios. Eso se trata, ahí. Ya saben, más información de estos eventos en el Archivo General del Estado.
7: Bueno, gracias, Dani. Buenas noches.
5: Gracias a ustedes.
4: ¿Qué tanto conocen nuestros invitados sobre Guanajuato? 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
3: Y llegamos a nuestra parte favorita, que es el momento de jugar el basta. Avi, ¿qué categoría nos vas a poner?
2: Actividades con las que podemos ayudar a alguien.
3: Ay, me gusta. Muy bien. ¿Estás lista?
2: Lista.
3: Perfecto. Iniciamos, Avi.
2: A ver. Compartir tiempo.
3: Ok. Abrazos.
2: Pláticas.
3: Ok. Ay, no. Risas y diversión.
2: Sonrisas.
3: Ok. Ay, no puede ser. Obras de teatro que puedes organizar con la gente para que se divierta.
2: Tiempo de calidad.
3: Ay, no. Juegos de mesa, porque eso de compartir.
2: Vamos a ver. No sé. Diversión.
3: Okay. Música. La música une a la gente. Y siento de conversación.
2: Con.
3: Ah,
2: dice? ¿Fiestas?
8: Ah, ok, me gusta. Es que no son las letras que me quedan. Muchas gracias, Sammy. Oye, a ver, en este momento tenemos que entrar a la cápsula del tiempo.
4: Antes de despedirnos, tenemos algo muy especial para compartir contigo. Esa es la reflexión final.
2: ¿Estás lista? Vamos a volver a cuando tú tenías 18 años y vas a tener a la Abby de 18 años. Vas a tener la oportunidad de decirle algo. ¿Qué le dirías?
9: Ay, que lo está haciendo bien. Y le diría que... ay, que en primera, pues sí, que lo está haciendo bien y que siga como lo está haciendo, que la motivación no se vaya. Creo que a veces a esas edades son edades muy complejas y tienes muchos pensamientos que te intrusionan, pero yo creo que el hecho de voltear a ver a las personas que están contigo, creo, y va a ser uno de las cosas que me gustaría dejar, que las personas que llegan a nuestra vida es por algo y que de todos tenemos algo que aprender. Entonces yo creo que a la Abby de 18 le diría que voltee más a los lados a ver quién está ahí con ella, en el sentido de que de todos puedes aprender, con todos, todos los que te están acompañando tienen una razón de ser, y aunque a veces no lo veas, las cosas están pasando de la forma correcta.
2: Abby, muchas gracias por acompañarnos.
9: A ti.
0: Pues entonces estamos llegando ya al final de este programa con esta reflexión, Andrea Alcocer.
2: Pues ahí la invitación en casa. Recuerda que tú puedes ayudar desde donde sea que puedas y que te encuentres. A veces no se trata de especie de dinero, de cantidad, sino de tiempo, de calidad, y que sobre todo venga del corazón.
0: Y que bueno, hoy Abby nos puso entonces el ejemplo. Pero bueno, por lo pronto, ahora sí llegamos al final. Que tengan una buena semana, un buen arranque.
2: Y donde sea que quiera que te encuentres, buenas noches, Guanajuato.
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3: Bienvenidas y bienvenidos a Revista del Consumidor Radio. Soy Joy Ramírez y en esta ocasión nos acompaña la chef Erika Fonseca para preparar el platillo Sabio Profeco de este mes. Muchas gracias por acompañarnos, bienvenida.
4: Vamos a preparar unas deliciosas setas al pibil. Para preparar nuestro platillo necesitaremos 4 tazas de setas deshebradas, media cebolla fileteada, 30 gramos de pasta de achiote, un clavo de olor, 2 pimientas gordas, 1/4 de taza de vinagre blanco, 1 taza de jugo de naranja agria, 2 chiles guajillos y 1 cucharada de aceite. Para la cebolla encurtida, media cebolla morada fileteada, 2 chiles habaneros fileteados, 1/4 de taza de vinagre blanco o de manzana, el jugo de 2 limones, 1 cucharadita de comino en polvo, 1 cucharadita de orégano seco, media cucharada de aceite de oliva y sal y pimienta. Para la salsa de habanero que acompañará al platillo vamos a ocupar 5 chiles habaneros, 2 dientes de ajo asados, 1/4 de cebolla, el jugo de 1 limón y 1/4 de taza de aceite de oliva. Y finalmente, para servir nuestro platillo, medio kilogramo de tortillas y 1 taza de frijoles molidos. Para el adobo de nuestras setas al pibil, comenzaremos desvenando nuestros chiles guajillos, retirando el tallo y todas las semillas. Ahora directamente al fuego, llevamos los chiles por aproximadamente 8 segundos para asar. Se darán cuenta que están listos cuando la piel de los chiles se encuentra brillosa. Esto hacemos para liberar todo el aceite de nuestros chiles. Después, los remojamos en agua caliente de 10 a 15 minutos para suavizarlos. Para preparar nuestro adobo, licuamos los chiles guajillos, el achiote, el vinagre, el jugo de naranja, el clavo, la pimienta gorda y un toque de sal. Ojo, si consiguen naranja agria, pueden omitir el vinagre. Licuamos muy bien y reservamos. Ahora, calentamos el aceite vegetal en una sartén y acitronamos la cebolla por un par de minutos. Después, agregamos las setas previamente deshebradas e incorporamos con la cebolla. Antes de que las setas suelten todo su jugo, agregamos el adobo y mezclamos hasta que todas queden cubiertas. Probamos y, de ser necesario, volvemos a salpimentar. Dejamos cocinar por aproximadamente 8 minutos hasta que el adobo haya reducido. Las reservamos y ahora vamos a nuestra salsa de habanero. En un comal, colocamos los chiles habaneros, el ajo y la cebolla y los asamos hasta que estén tatemados. De esta manera sueltan todos los aceites. Después, los retiramos del fuego y los llevamos a licuar con la cebolla, jugo de limón, sal y pimienta. Ahora agregamos nuestro aceite de oliva en forma de hilo, sin dejar de licuar, para emulsionar y obtener una textura entre salsa y aderezo. Rectificamos la sazón y reservamos. Ya que tenemos nuestra salsa lista, vamos a preparar nuestra cebolla encurtida. Utilizaremos la cebolla morada fileteada, chile habanero fileteado, orégano y comino molido, también jugo de limón y mezclamos. Agregamos un poco de vinagre blanco o también puede ser de manzana. Salpimentamos al gusto hasta integrar todos los ingredientes. Colocamos un poco de aceite de oliva y terminamos de mezclar. Dejamos reposar por 30 minutos o hasta que notemos que la cebolla esté suave y de color morado. Finalmente, para servir nuestro platillo, calentamos muy bien las tortillas y untamos un poco de frijoles negros molidos. Agregamos nuestras setas al pibil y acompañamos con la cebolla encurtida y la salsa habanero al gusto. ¡Listo! Ya podemos disfrutar nuestros tacos de setas al pibil. Recuerden que el platillo Sabio Profeco es muy fácil de preparar, tiene buen sabor, aporta un balance nutricional y rinde para varias porciones. Anímense a prepararlo y cuéntenos en nuestras redes sociales cómo les fue. No olviden que también pueden ver esta receta en nuestro canal de YouTube Profeco TV. Yo soy la chef Erika Fonseca y fue un gusto cocinar con ustedes en Revista del Consumidor Radio.
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3: Ahora cuéntanos, una vez que ya nos has platicado la receta y el procedimiento, queremos saber acerca de tu cocina y también de ti, ¿cómo fue que empezaste tu camino en la gastronomía?
4: Pues mira, yo primero les quiero contar esto, yo no quería estudiar gastronomía, yo quería ser doctora. Entonces mi meta era como salvar a la gente de ser diabético. Era como mi sueño, porque mi mamá es diabética.
3: Tu objetivo.
4: Entonces,
3: ¿no?
4: Ajá, era como mi objetivo siendo doctora. Entonces, bueno, por mil cosas no logré como ya mantenerme ahí en la carrera. Solo estuve 6 meses y después me gustaba mucho cocinar desde chiquita. Eso sí, con mi abuelita paterna y con mi mamá, pues siempre me involucraron en la cocina. Y dije, bueno, pues será como otra rama en la que a lo mejor yo puedo hacer algo por las personas en esta cuestión del cuidado, ¿no? De la salud. Y por eso creo que la gastronomía me llamó la atención, porque creo que a través de la alimentación, pues obviamente podemos mantenernos sanos, ¿no? A través de lo que le damos a nuestro cuerpo. Y por eso fue que empecé a decidir estudiar gastronomía. Soy licenciada en gastronomía.
3: ¿Y actualmente cómo definirías tu cocina?
4: Mi cocina es práctica, balanceada. Sí cuido muchísimo que sea balanceada y que sea creativa también, ¿no? Que no te aburras utilizando el mismo ingrediente, sino que también le des cierta variedad, ¿no?
3: Versatilidad.
4: Exacto.
3: También. Y respecto a la combinación de ingredientes, me llama la atención el platillo de este mes, que fue setas al pibil. ¿Cómo fue que se te ocurrió esta receta? O sea, cambiar, creo que lo habías dicho también durante la grabación del platillo, siempre estamos acostumbrados a que el platillo
4: con carne de cerdo,
3: con carne,
4: ¿no?
3: De cerdo, ¿no?
4: Sí, es como la clásica.
3: Ajá. ¿Y cómo fue que tú pensaste en las setas?
4: Pues mira, te voy a compartir algo. Hace unos años, no, ya bastantes años, fui vegetariana y dejé de serlo por una razón muy, muy buena. Yo daba clases de cocina mexicana. Entonces era un poco complejo cuando había, no sé, receta de carnitas, receta de cochinita pibil, receta de tacos, no sé, tacos al pastor, infinidad de recetas que llevan proteína animal. Y cuando las probaba, pues me caían muy mal, ¿no? El organismo es muy inteligente, nuestro cuerpo es muy inteligente. Y si tú le empiezas a acostumbrar a darle cierto tipo de alimento, obviamente le dejas de dar uno, va a reaccionar y eso es muy normal. Entonces, pues fue imposible, ¿no? De esta forma, o me enfermaba o también no probaba los platillos de mis alumnos. Entonces decidí no, pero en esa búsqueda de recetas, que yo soy muy taquera, entonces decía que un taco que me guste mucho es el de cochinita pibil, la verdad, ¿no?
3: Sí.
4: Entonces dije, ¿cómo lo puedo hacer para que no extrañe un taco de cochinita pibil? Entonces dije, claro, las setas, me gusta mucho utilizar las setas porque tienen la consistencia como de carne, como carnosita.
3: Sí, la textura.
4: No, la textura. Generalmente los hongos, las setas y también los hongos portobelo tienen esa textura que es como carnosa y hasta la forma en que como la deshebramos se ve como si fuera carne. Y ya de paso, pues tienes toda tu porción de verduras, ¿no? Que eso es lo que siempre busco en mi comida de todos los días. Por eso es que se me ocurrió ese tipo de receta, que adaptar una, o sea, la que ya existe de cochinita, pues hay que convertirla a una receta que tenga más fibra. ¿Y cómo? Pues haciéndola con setas.
3: Y ya habías colaborado con nosotros,
4: sí,
3: ¿no?
4: Sí, el año pasado, a principios de año, recuerdo, hicimos una receta de mole de olla verde.
3: ¿Y cuál ha sido tu experiencia de venir aquí a la grabación,
4: yo
3: de colaborar acá?
4: Quedo fascinada, porque he aprendido yo, y también sé que al transmitir una receta así, ¿no?, que quede práctica, alcanzable, económica y nutritiva, pues siento que ya dejé un granito.
3: Sí, para que repliquen la receta. Y finalmente, ¿cuál sería tu consejo para que justo las personas se acerquen de nuevo a la cocina y tengan este acercamiento con los ingredientes?
4: Pues yo, mi consejo sería vayan a los mercados y que se animen un día, que compren un espárrago, unas calabazas, lleguen a su casa y las cocinen, ¿no? Yo creo que a través de Profeco en el canal pueden encontrar muchísimas recetas. Entonces es eso, que se animen, que se dé la oportunidad de fallar también, porque así es la cocina, un poquito prueba y error. Y sería eso, que se animen a probar ingredientes que a lo mejor nunca han probado y que se pueden sorprender un montón con el sabor y que hasta pueden descubrir una técnica maravillosa de cómo saben más ricos, ¿no? Ese sería como mi mayor consejo, que visiten mercados, supermercados, que compren un ingrediente, el que quieran, y que lleguen a cocinar.
5: Que se atrevan.
4: Que se atrevan.
5: Que se atrevan.
4: Sí.
5: Bueno, pues muchas gracias. Muchas gracias por esta plática, por acompañarnos y por enseñarnos esta versatilidad de las setas al pibil.
4: Muchas gracias. No, al contrario, muchas gracias a ustedes y espero nos veamos muy pronto.
5: Seguro sí, seguro que sí. Los invitamos y las invitamos a que consulten nuestras redes sociales y que acudan al canal de Profeco TV en YouTube.
4: Gracias.
5: Gracias.
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1: Son las 7 de la mañana en punto de este lunes 10 de agosto del 2026. Gracias, gracias, gracias por acompañarnos. Hoy inicio este nuevo capítulo en MBS Noticias con una inmensa gratitud y con un compromiso muy firme hacia ustedes que nos abren la puerta todos los días para escucharnos. Agradezco, por supuesto, a la familia Vargas, a Fernando Cordero, a Felipe Chao, a Memo Guerrero, a todo el equipo de MBS Noticias, la confianza para encabezar esta primera emisión. Llego a este espacio a sumar, a construir, a dar continuidad a una historia de rigor periodístico, reconociendo también el camino de cada una de las voces que me han antecedido en esta cabina, todas muy potentes, todas muy diversas. Es de veras un honor y un privilegio estar aquí con ustedes. Y en tiempos de tanto ruido y de tanta especulación, quiero ser bien clara. Desde el primer minuto, aquí la libertad de expresión, la independencia editorial, el rigor no están a debate y no están a discusión. No dependen de momentos, ni de coyunturas, ni de personas, ni de partidos. Son el pilar sobre el cual se sustenta y se sostiene este micrófono, mi propio trabajo y el de todo el equipo que hace posible este espacio. Nuestro compromiso es con la información y con el contraste respetuoso de las ideas. Porque pocas cosas son tan necesarias en este país, y estoy convencida de ello, como tender hoy puentes de diálogo entre los que no pensamos igual. Porque con estos puentes de diálogo es como se construye y como se defiende la democracia, y en ellos, en los puentes de diálogo y la empatía, se construye y se sostiene también la libertad. Este es y seguirá siendo un espacio abierto, plural y crítico. Un noticiero para informar, para entender y para escuchar la enorme diversidad que compone a México. Así es que gracias de corazón por estar del otro lado. Y con esto nosotros arrancamos. Y tenemos mucha, mucha información esta mañana. El tema de la joya de la corona del comercio México-Estados Unidos, que es el aguacate. El gobierno estadounidense reanudó parcialmente el sábado la exportación del aguacate desde Michoacán, después de que el miércoles personal encargado de verificar las plantas de empaque autorizadas para exportar decidieron suspender una vez más sus actividades porque no había condiciones de seguridad para ellos. Es la tercera o cuarta vez que tienen que parar los inspectores estadounidenses en los últimos años en Michoacán porque simple y sencillamente no pueden hacer su trabajo. Las inspecciones regresan, hay que decirlo, solamente en ciertos municipios y en ciertos corredores seguros, no en todos los lugares. Hay despliegue de fuerzas militares, más de 1,500 elementos en Uruapan, en Morelia, en Tancítaro, en Tacámbaro, en Zitácuaro, entre otras regiones importantes. El embajador de los Estados Unidos en México, Ron Johnson, a través de su cuenta en X, reconoció al gobierno de México por la cooperación para poder reanudar esta importante tarea de la exportación del aguacate. Y el viernes pasado, esto fue lo que dijo la presidenta Sheinbaum.
2: Desde que definimos el plan Michoacán, ha disminuido la inseguridad. Hay mucha presencia y reconocida incluso por los productores de aguacate. Pero en otra zona ahora de otros municipios, ellos manifiestan temas de inseguridad. Entonces me reuní con ellos, con la asociación, vinieron varios productores, nos pidieron apoyo en diferentes temas y los estamos apoyando. Desde la Secretaría de Agricultura, la Secretaría de Seguridad, la Secretaría de la Defensa, Guardia Nacional.
1: Y en un momento más iremos hasta Michoacán para platicar sobre el tema, porque más allá del anuncio oficial, más allá de los reconocimientos, digamos, en discurso, pues queremos entender cuál es la realidad en las productoras y en las huertas de aguacate esta mañana. Ya se tradujo esto en una operación efectiva, vamos a estar por supuesto en ello. En Nuevo León investigan una empacadora de chiles jalapeños por una alerta de brote de salmonela. ¿De qué se trata? Judith Medrano, te saludo con gusto, hasta allá.
3: Hola, hola, ¿qué tal, Ana? Es un gusto para mí poder saludarte. Sí, efectivamente, te quiero comentar que la Comisión Federal para la Protección contra Riesgos Sanitarios de la COFEPRIS realizó la inspección de una empacadora de chiles ubicada aquí en el estado de Nuevo León. Durante la conferencia mañanera, recordemos pues que se informó que las autoridades sanitarias de los Estados Unidos pues notificaron a COFEPRIS y a la Senasica sobre un brote de salmonelosis presuntamente relacionado con unos chiles jalapeños distribuidos por una empacadora. Es importante señalar que esta investigación pues se tomaron muestras, análisis y el rastreo sobre este diagrama de distribución y todo apuntó al estado de Sinaloa y también aquí en Nuevo León. Te quiero comentar que hemos estado indagando justamente con el gobierno del estado para saber más acerca de eso y nos notificaron justamente que hasta el viernes lo único que tenían era que no había brotes o al menos no que se les hubiera notificado directamente a ellos. La Secretaría de Salud por una parte no tenía información al respecto y por otra, bueno, pues también estuvimos indagando acerca de la dirección justamente pues para ir a ver a esta empacadora y nos dimos a la tarea y descubrimos que esta empacadora pues no oficialmente no tiene digamos una dirección ubicada como tal, sino que esta empacadora, como su nombre lo señala, es ubicado en La Paz, Baja California. Y te quiero comentar que, pues, tras esta visita que se realizó, mencionó la autoridad federal, pues identificaron esos posibles factores de riesgo sanitario, además de la toma de muestras de este producto, que se terminó en E. coli y salmonella. En los próximos días, pues se supone que ya esperamos que den a conocer algunas pruebas de laboratorio por parte de la autoridad federal. Y en tanto el estatal, bueno, pues que bajen esa información y poder dar a conocer esto, pues para que también no solamente las autoridades de Estados Unidos pues puedan ponerse en acción, sino también las autoridades sanitarias aquí en el estado, pues para saber si se consume o no se consume este producto.
1: O sea, ¿hay o no hay, Judith, brote de salmonella? No lo tienen.
3: Oficialmente aquí en Nuevo León no se ha informado de esto. La versión que nos dio directamente el gobierno del estado es que ellos no han sido notificados y no tienen oficialmente nada. Hemos también estado buscando en otras áreas y bueno, pues nosotros seguimos, ya sabes, tocando puertas y buscando la información para tenerla aquí de primera mano.
1: Un abrazo, Judith.
3: Un abrazo fuerte para ti, Ana. Gracias. Enhorabuena, felicidades.
1: Muchas gracias. Judith, México y Perú preparan ya la reapertura de sus embajadas después de que la presidenta Sheinbaum confirmó y que, bueno, el restablecimiento de las relaciones diplomáticas entre ambos países después de 4 años de enfrentamientos por el apoyo que México le brindó al expresidente Pedro Castillo, que terminó, ¿se acuerdan ustedes?, con el cierre de la embajada mexicana en Lima. También estaremos, por supuesto, con este asunto sobre el tema de Carlos Manso, ex alcalde de Uruapan. Grecia Quirós, la actual alcaldesa, dio su informe de gobierno. Dice que va a seguir exigiendo conocer toda la verdad acerca del asesinato de su esposo el 1 de noviembre del año pasado, parte de lo que dijo Grecia Quirós.
4: Y mientras no conozcamos toda la verdad, nuestra voz no se va a apagar, porque creyeron que ese 1 de noviembre del 2025, apagando la voz de un hombre valiente, esforzado, que no le temía decir la verdad, que no le temía enfrentar al crimen, que no le temía enfrentar a un sistema corrupto que nos ha tenido encadenados por muchos años, creyeron que quitándole la vida, esto no iba a continuar, pero se equivocaron, porque la muerte de Carlos despertó conciencias, la muerte de Carlos trascendió, quedará en la historia de todo México.
1: René Cruz, traes información sobre el caso del ex gobernador de Guerrero, Ángel Aguirre, y los 43 estudiantes normalistas de Ayotzinapa. ¿Cómo está, René?
5: Muy bien, Ana, amigos del auditorio, muy buenos días. Un juez federal le impuso la prisión preventiva oficiosa a Ángel Aguirre Rivero, exgobernador de Guerrero, esto por el delito de desaparición forzada de personas relacionado con el caso Ayotzinapa, por lo que deberá permanecer en el penal del Altiplano. La defensa del político guerrerense Ana, quien compareció en silla de ruedas y sin portar el uniforme de reos, solicitó la duplicidad del término constitucional por lo que será el día de mañana a las 10 de la mañana cuando se reanude la diligencia en la que Mario Elizondo Martínez, juez de control, va a resolver si lo vincula a proceso. La Fiscalía General de la República acusó al político guerrerense de destruir los videos de las cámaras que se ubican en el exterior del Palacio de Justicia de Iguala, los cuales captaron el momento en el que el autobús 1531 de la empresa Estrella de Oro, en el que viajaban los normalistas, fue detenido por policías municipales y estatales. Tras escuchar la imputación de los fiscales, Aguirre Rivero hizo uso de la palabra para decir que tiene su conciencia tranquila y muy en paz. Ana, el reporte que tengo y mucho éxito en esta nueva etapa.
1: Muchísimas gracias, René, parte esencial de este equipo también. Muchísimas gracias. El sábado la Fiscalía General de la República, a través de la Fiscalía Especializada en Delitos de Violencia contra las Mujeres, Grupos en Situación de Vulnerabilidad y Trata de Personas, realizaron un encuentro en materia de trata de personas. La Fiscalía General de la República planteó una estrategia para fortalecer el combate contra las redes dedicadas a la trata y otras formas de explotación en México, parte de lo que dijo la fiscal Godoy.
6: La responsabilidad de sostener un caso de trata no es de la víctima, es nuestra responsabilidad. La víctima no tiene que demostrar que fue víctima. Nosotros tenemos que acreditar el delito. Nuestra obligación es llegar con el caso construido para que el testimonio de la víctima sea acompañado por una investigación sólida. Hay una familia que sigue esperando una respuesta y hay una sociedad que espera de nosotros firmeza y resultados. Que quede claro para quienes lucran con la libertad de otras personas. Donde haya explotación, habrá Estado. Y donde haya trata, habrá investigación, habrá persecución y habrá consecuencias. Ese es nuestro compromiso.
1: Oigan, y el que anda muy campante paseando por Mónaco, pasando un buen verano, es el copropietario de Miss Universo, Raúl Rocha Cantú, que está señalado, investigado por la Fiscalía General de la República desde hace un par de años por delitos de delincuencia organizada, tráfico de armas y de huachicol. Circuló un video en redes sociales en donde una joven lo reconoció, lo cuestionó acerca de qué tipo de reloj traía. Esto sucedió, este encuentro sucedió una semana después de que la propia fiscalía giró una nueva orden de aprehensión en contra de Raúl Rocha Cantú, que como les digo, así como preocupado, no se le vio. El tema es su participación junto con otros dos empresarios en operaciones con recursos de procedencia ilícita y también lavado de dinero. Esto es parte del video en donde aparece precisamente este personaje copropietario de Miss Universo, Raúl Rocha Cantú.
7: How about your watch?
8: ¿Y tu reloj?
7: The most beautiful one.
8: Es el más bonito.
9: Gracias.
8: Una cosa más, ¿cuál es tu fragancia favorita?
9: Ay, no.
10: ¿Cuál es tu favorita fragancia? Tom Ford. Vanilla.
9: No lo sé, me gusta mucho la vainilla.
1: Bueno,
8: gracias.
1: Lo que dice,
8: eres un encanto.
1: Es lo que dice Raúl Rocha Cantú. Hay novedades con respecto al caso del exgobernador de Baja California, Ernesto Rufo, ya vinculado a proceso, por supuesto, en el altiplano. Un juez dictó prisión preventiva en contra de Guadalupe Hernández, la apoderada legal de Ingemar, la empresa relacionada con la que se le relaciona a Ernesto Rufo, y esta red de huachicol en la que estaría relacionado el propio exgobernador. Iremos en un ratito más con el reporte. La presidenta Sheinbaum el fin de semana encabezó una jornada de reforestación en las montañas cercanas al Popo y al Ista en Puebla. Propuso, entre otras cosas, cambiar el nombre del Paso de Cortés por el Paso de los Pueblos Indígenas, esto en el marco del Día Internacional de los Pueblos Indígenas. Y esto es lo que dijo la presidenta Sheinbaum.
11: Fue por aquí que Hernán Cortés, después de la masacre de Cholula, pasó hacia Tenochtitlan. Y este día les propongo que dejemos de llamar Paso de Cortés a este territorio. Porque por aquí pasaron los pueblos pueblos mucho antes. Así que el día de hoy, Día Internacional de los Pueblos Indígenas, llamemos a este paso el paso de los pueblos indígenas.
1: Por cierto que llamó la atención mucho la presidenta caminando. Tuvo que caminar más o menos un kilómetro porque había un bloqueo y entonces ya no pudo llegar a donde tenía que haber llegado. Y tuvo que caminar. Y pues la gente pegada a ella. Llegó un momento donde de hecho se puede ver claramente en los videos, está pues cuerpo con cuerpo con las personas que estaban ahí reunidas. Y bueno, llama la atención el tema de... pues su seguridad, en dónde está, digamos, ese círculo mínimo de seguridad que pueda proteger a la presidenta. Afortunadamente no ocurrió nada, no pasó absolutamente nada, pero bueno, pues en este país uno no puede pensar que eso es la norma, por lo menos no es la norma para muchísimas personas. Llamó la atención eso. El diario Reforma hoy pone el dedo en la llaga sobre este tema del cambio de nombre del Paso de Cortés al Paso del Pueblo, de los Pueblos Indígenas, porque dice Reforma que es una limpieza selectiva de nombres, porque dice, bueno, ahora quiere desaparecer por decreto el Paso de Cortés, pero hay varios lugares con nombres de conquistadores que difícilmente serían reconocibles con otro nombre. Pone una listita ahí chiquita Reforma, dice Paseo Montejo de Mérida, dedicado a Francisco de Montejo, conquistador de Yucatán, pues ni modo que el Paseo Montejo se cambie ahora de nombre. El río Grijalva, por Juan de Grijalva, el poblado de Alvarado en Veracruz, por Pedro Alvarado, obviamente el mar de Cortés, ¿no? Por ya saben quién, dice Reforma. Pero además dice, si Donald Trump le cambió el nombre de Golfo de América al Golfo de México, pues ¿por qué no la presidenta iba a poder rebautizar el territorio nacional como mejor le parezca? Así es que el dedo en la llaga ahí del Templo Mayor. Sobre el tema de los exámenes de licenciatura a la UNAM, hay muchas quejas de alumnos aspirantes a una licenciatura que van a tener que viajar a otros estados lejos de sus lugares de residencia para este examen presencial de control, el examen que les van a repetir en la UNAM. La UNAM ya dijo que no va a cambiar las sedes asignadas. Alumnos de la Ciudad de México, por ejemplo, fueron citados en Tijuana para hacer el examen, imagínense nada más. Alumnos de León tienen que ir a Oaxaca. Pues digo, eso no es enchílame otra, ¿no? O sea, sí, hay que comprar un boleto, en fin. No todo mundo puede, lo que están diciendo los aspirantes. La UNAM reportó que ya casi el 75% de los que hicieron el primer examen se inscribieron a esta segunda ocasión. Y hoy va a haber una manifestación, van a marchar al mediodía en Ciudad Universitaria algunos de los inconformes con realizar este examen de control. Angélica Melín, ¿cómo estás?
12: Hola Ana, muy buenos días, con el gusto de saludarte también a los amigos que nos acompañan. Bien lo comentas, todos estos datos que en su gran parte han sido confirmados por la UNAM a través de comunicaciones oficiales dando información respecto al número de aspirantes a realizar este examen de control determinado por el tema de las trampas en la prueba en línea para el ingreso a la licenciatura. Estos datos sobre el número de aspirantes que ya tienen su cita fijada en la sede, la hora y la fecha establecida precisamente por la UNAM para que se repita esta prueba. Bueno, pues los alumnos que deban quedar, pues queden inscritos en la Universidad Nacional Ana. La máxima casa de estudios informó que de este viernes 7 de agosto hasta las 3 de la tarde del día de ayer, domingo 9 de agosto, un total de 43,619 personas, el 74.3% de los aspirantes pues previstos en este universo para realizar el examen de control ya habían obtenido su cita con la fecha, la hora y la sede del examen por aplicar en los próximos días. De hecho, esta misma semana empiezan a aplicarse estos exámenes de control. 58,783 aspirantes en total son los que fueron programados para esta prueba. Y bueno, pues bien lo decía Sana, sí. En comunicaciones oficiales, la UNAM puntualizó a los aspirantes que no habrá cambio de fechas ni de sedes, porque se asignaron conforme a criterios de regionalización, fue el criterio que se aplicó, y esto para reducir en lo posible los tiempos y los costos de traslado de la UNAM. Esto fue lo que les informó la UNAM a los aspirantes que van a realizar esta prueba de control. Sí. Y bien lo decía Sana, a algunos pues no les quedó bien esta opción que la universidad les dio. Pues rechazan no. Todavía aspirantes a realizar este examen, las sedes, las horas y los días a los que los están mandando, sí. Incluso en redes sociales, Ana, han comentado a sus alumnos que pues no les queda ni una ni otra, tienen que trasladarse de un estado a otro, y eso complicaría, sí. Incluso algunos tendrían la imposibilidad de presentar esta prueba. Y también, a raíz de esta asignación de lugares, de sedes y de horas, bueno, pues se convocó una marcha este mismo día, 10 de agosto, a las 12 del día, en el estacionamiento de la Biblioteca Central, es la cita, para, pues de ahí se prevé, en los inconformes se dirijan hacia la rectoría y allí manifestar sus propuestas, también sus protestas, Ana. Y también, bueno, pues se difundió en redes sociales un presunto mensaje que la UNAM les habría mandado a los inscritos, a los aspirantes a este examen, que va a ser hasta después del 20 de agosto, cuando termine la aplicación de la prueba de control, cuando se podrían revisar solicitudes de podrían hacer las revisiones de quienes solicitaron pues verificar su examen en línea. Y bueno, pues este último dato la UNAM no lo ha confirmado ni lo ha desmentido, pues también esta situación ha provocado molestia entre los aspirantes. Vamos a ver en qué sigue toda esta organización de este examen de control en los próximos días, ya inicia esta semana.
1: Muchas gracias, Angie.
12: A ti, hasta luego.
1: Un abrazo. Oigan, y ojo, que ahí vienen los resultados de las prepas de la UNAM, de los chicos y chicas que hicieron el examen a la prepa de la UNAM, que también fue en línea, 100% por primera vez, y que también hemos logrado recabar algunos testimonios de personas que nos dicen, pues es la misma cosa, sucedió exactamente lo mismo, y si a la UNAM se le complica también el paso de los chicos a las preparatorias, aguas, porque la cuestión se puede dificultar seriamente en términos de prestigio, de credibilidad, de confianza de la gente, de las familias con lo que ocurra en la UNAM. Se presentan en los próximos días ya los resultados del examen de las prepas, y si vemos nuevamente esta increíble cantidad de personas que les va re bien, como sucedió en la licenciatura, que del año pasado a este año fueron 6 veces más personas a las que les fue increíblemente bien, pues claramente algo también pasó en los exámenes de preparatoria. Vamos a estar en el radar con este tema en los próximos días. Y en información internacional, ya hay nuevo presidente colombiano. El ultraderechista Abelardo de la Espirella rindió protesta después de ganar las elecciones en contra del candidato oficialista Iván Cepeda. Esto fue parte de lo que dijo.
13: Mi gobierno expedirá el listado de grupos narcoterroristas con el propósito de dotar a nuestra gloriosa fuerza pública de instrumentos eficaces para el combate frontal del crimen. La opción del diálogo está completamente agotada. El Estado históricamente fue suficientemente noble. El Estado, bajo el régimen que ha terminado, fue suficientemente cómplice. En la era del tigre será contundente y certero contra el crimen.
1: Por cierto, acaba de temblar allá en Colombia, magnitud 6.7. Al momento no hay registro de víctimas o daños. Estamos también pendientes de esto que ocurra. Son las 7.23. Arrancamos.
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0: Bueno, como les decía, la presidenta Sheinbaum en su visita a Puebla en el marco del Día Internacional de los Pueblos Indígenas propuso cambiar el nombre de Paso de Cortés a Paso de los Pueblos Indígenas. Hatsiri Magallanes, buenos días.
1: Gracias, Ana. Buenos días. Al encabezar la Jornada Nacional de Reforestación desde San Nicolás de los Ranchos en el estado de Puebla, la presidenta Claudia Sheinbaum informó que el objetivo es sembrar más de 6.6 millones de plantas de manera simultánea en todo el país. El domingo, desde Santiago Xalicintla, la jefa del Ejecutivo, pues firmó el decreto para formalizar las acciones forestales como un programa permanente para restaurar los territorios y que la jornada se lleve a cabo cada segundo domingo del mes de agosto. En el medio, precisamente, del Día Internacional de los Pueblos Indígenas, Sheinbaum Pardo propuso cambiar el nombre del Paso de Cortés por el Paso de los Pueblos Indígenas.
2: Hablando de Día Internacional de los Pueblos Indígenas, resulta que estamos en el llamado Paso de Cortés. Fue por aquí que Hernán Cortés, después de la masacre de Cholula, pasó hacia Tenochtitlán. Y este día les propongo que dejemos de llamar Paso de Cortés a este territorio. Porque por aquí pasaron los pueblos mucho antes. Así que el día de hoy, Día Internacional de los Pueblos Indígenas, llamemos a este paso el Paso de los Pueblos Indígenas.
1: Y bueno, comentar que a la jornada se sumaron gobernadores de todas las entidades y se destacó la participación de las Fuerzas Armadas para los trabajos de reforestación.
2: Se suman a esta jornada los más de 400.000 sembradores y sembradoras, se suman las Fuerzas Armadas, nuestro Ejército, Guardia Nacional, Marina, se suman muchos miles de ciudadanas y ciudadanos, igual todos los gobernadores, gobernadoras, la jefa de gobierno, porque esta no solo es tarea de los pueblos indígenas, es tarea de todas y de todos conservar nuestro territorio, reforestar, decía Martí, que aquel que sembrara un árbol cambiaba la historia y se cambiaba a sí mismo. Y así es, por eso hoy invitamos a todas y a todos los mexicanos a sumarse a esta gran jornada de reforestación.
1: Y bueno, luego de tomar el juramento a los defensores del medio ambiente, la mandataria recordó que la llamada Cuarta Transformación ha trabajado la reforestación con el programa Sembrando Vida, donde destacó que en 8 años se sembraron más de 1.500 millones de árboles frutales y maderables. La información que tenemos, buenos días.
0: Muchísimas gracias, Hatsiri, muy buenos días. La Fiscalía General de la República le entró al tema de la trata de personas. Juan Carlos Alarcón, ¿cómo estás?
3: Me da gusto saludarte, Ana. Gracias, muy buenos días. Durante la inauguración, la titular de la Fiscalía General de la República de un acto precisamente por el tema de trata de personas señaló que no representa únicamente la conmemoración de una fecha, sino una oportunidad para refrendar la responsabilidad institucional que existe con las víctimas y sancionar con todo el peso del Estado a los responsables. La fiscal general Ernestina Godoy dijo que la responsabilidad de sostener un caso de trata no corresponde a la víctima, sino a las instituciones encargadas de investigar y perseguir este delito. Aseguró que la víctima no tiene que demostrar que fue víctima, sino la fiscalía debe y tiene que acreditar el delito. La obligación de la institución, dijo, es llegar con el caso construido para que el testimonio de la víctima sea acompañado por una investigación sólida. Vamos a escuchar.
4: Hay una familia que sigue esperando una respuesta y hay una sociedad que espera de nosotros firmeza y resultados. Que quede claro para quienes lucran con la libertad de otras personas. Donde haya explotación, habrá Estado. Y donde haya trata, habrá investigación, habrá persecución y habrá consecuencias. Ese es nuestro compromiso.
3: La fiscal general de la República, Ernestina Godoy, planteó las líneas de acción para fortalecer la investigación y persecución de este delito. Investigar en red mediante la vinculación de casos entre entidades federativas para identificar y desarticular estructuras criminales con apoyo del análisis de contexto y la inteligencia criminal. Además, golpear el negocio de la trata mediante el rastreo de recursos, el aseguramiento de bienes y la aplicación de la extinción de dominio a fin de evitar que este delito continúe siendo rentable. Asimismo, propuso compartir capacidades tecnológicas y poner las herramientas de la investigación cibernética y tecnológica a disposición de las fiscalías de todo el país para combatir el reclutamiento digital. También detectar contenidos generados con inteligencia artificial y rastrear plataformas, establecer una ruta común de actuación mediante la homologación de criterios de investigación y atención para garantizar una respuesta de calidad a las víctimas independientemente del lugar donde denuncien, y asimismo fortalecer la profesionalización permanente con especial énfasis en la no revictimización de las víctimas. Ana, el reporte que tengo.
0: Muchas gracias, Juan Carlos. Un abrazo. 7:29. Vamos a otras cosas.

gracias por sus comunicaciones. Dice por aquí, desperté y pensé que estaba en el cielo, pero estaba viendo a Ana Francisca Vega en el noticiero favorito. No sé quién seas, pero gracias. Gracias por ese super cumplido. Felicidades, gracias por el nuevo programa. Fuerte abrazo desde Sonora. Carlos Duarte, gracias. Martín Espinosa, me gustaba mucho el noticiero con Luis Cárdenas porque no se callaba nada. Espero que tú también seas igual con tu toque, que también me gusta mucho. Te deseo todo el éxito del mundo. Por acá andamos. Un saludo desde Tijuana. Gracias.

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1: Oportuna, que permite que todos ustedes se hagan de su propia opinión, que pueden escuchar todas las voces y sobre todo, pues los datos, la información dura. De veras, gracias a todas las estaciones por abrirnos los espacios, por formar parte de esta increíble red informativa. Ahora sí vamos a la pausa. Las 7 de la mañana con 32. Perdón, la fuerza de la costumbre. Las 7 con 32 de la mañana de este lunes 10 de agosto. Vamos a la pausa. Yo soy Ana Francisca Vega. Tenemos mucho más al volver.

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0: Mi querido Eddie Chabot, bienvenido a la mañana.
1: Ana Francisca, oiga, primero que nada, qué gusto saludarte y muchísimas felicidades, qué honor, qué privilegio poder estar aquí contigo, la mejor de las suertes, estoy tan emocionado como tú por esto, porque además, pues bien, te lo mereces tú y todo el equipo y me da muchísimo gusto poder ser parte de esta nueva etapa y poder llevarles lo mejor del deporte dentro de ella. Por supuesto, no me da mucho gusto tener que empezar con la Leagues Cup, porque además de que es un torneo medio chafita que tenemos que estar jugando, sí. A México le está yendo terrible, como en cada edición. O sea, nosotros pasamos de competir en Libertadores, en Copa Sudamericana, a venir a la Leagues Cup, en la que en las tres ediciones que se han disputado con los 18 equipos mexicanos y los 18 de la MLS, no hemos podido llegar a ninguna final. Y yo espero que esta vez sea diferente, pero fuera de, por ejemplo, ayer Cruz Azul y América, que son los únicos dos equipos que ganan, o increíblemente Juárez y León, que han ganado también sus dos partidos, nadie más ha logrado tener dos victorias. De hecho, del lugar 9 al 18 del fútbol mexicano, sí, no han ganado, mientras que de la MLS todos ya tienen victoria, salvo dos, Minnesota y los Whitecaps. Hay que recordar que se hacen dos tablitas, una de Liga MX, una de MLS, y avanzan los cuatro mejores de cada una, y de ahí ya se disputan las semifinales y la gran final. Ojito con el América, porque para ellos, a pesar de que el torneo es malo, sí les puede importar y mucho ganar este torneo, o al menos quedar en los primeros tres lugares.
0: Pero ayer ganó, ¿no, Eddie? ¿Ayer ganó?
1: Ayer ganó el América, correcto. Sí. Ayer el América es uno de esos dos equipos que han ganado sus partidos. Le ganó el Timbers 3-1. Sí. Importante también recalcar algo que a mí me parece que le quita credibilidad a este torneo. ¿Qué? Es que por primera vez hubo partidos en México, cosa que es importante porque todo el torneo se disputa en Estados Unidos, pero medio que los eligieron al azar. O sea, supuestamente son los últimos equipos que fueron campeones del fútbol mexicano, que tenían partidos en casa, y eligieron a Toluca, Tigres de América. ¿Por qué no al Cruz Azul, que es actual campeón? No lo sé. ¿Por qué a la América, que lleva un año sin ser campeón? Tampoco lo sabemos. A mí me parece que necesitan establecer reglas más claras y que haya más justicia en ese tema, que me parece es también entendible que la Liga MX se queje de que no juegan en igualdad de circunstancias, teniendo que jugar tanto de visitante. Sí. Igual me parece que después de tres años haciéndolo ya es un pretexto bastante barato y ya deberíamos de saberlo, porque si antes era ir a jugar a Sudamérica para ganar Libertadores con todo en contra, ahora nos quejamos de tener que jugar con la MLS en Estados Unidos, donde prácticamente varios equipos son locales. Bueno, pues así está el fútbol mexicano actualmente. Y digo esto del América porque hay que recordar que aunque el torneo sea malo, hay tres lugares que van a Concachampions del 2027, y tanto América, yo ponía el ejemplo de América y Monterrey, pero Monterrey está casi eliminado. Ni Monterrey ni América, de los equipos poderosos, tienen su lugar en Concachampions. Entonces, esta es una oportunidad de oro que se les brinda en bandeja de plata para que puedan quedar en los primeros tres lugares y meterse a ese torneo, ya, que sí es importante porque si lo ganas te lleva al Mundial de Clubes,
0: ¿no? Ah, está bueno. Entonces, está bueno, sí. Sí, sí.
1: A la América le importa porque además le ha costado brillar en el plano internacional en los últimos años. Así que, pues, ojalá y por su afición que sigan este buen paso y que el fútbol mexicano al menos pueda meterse a una final de Leagues Cup, que termina, por supuesto, esta semana. Y, a ver, voy a empezar a juntar temas con otros puntos, y es que me resulta increíble ver el deterioro del fútbol mexicano. Salía Mikel Arriola la semana pasada a decir que, en efecto, el ascenso y el descenso va a desaparecer por completo, cosa que ya no sorprende a nadie. Y claramente que eso ha afectado muchísimo al fútbol mexicano. Venimos de ganar el torneo de CONCACAF Sub-20, con el que México no solo se metió al Mundial y clasifica, por supuesto, al Mundial Sub-20 del próximo año, sino que clasificó a Los Ángeles 2028, bicampeón de este torneo. Le hicieron un solo gol en todo el torneo y le ganan la final a Estados Unidos la tarde de ayer. Y me resulta increíble pensar en cómo México constantemente brilla en categorías inferiores y eventualmente se contamina cuando llegan al nivel más alto, y empezamos a ver esto como batallar en la Leagues Cup con los equipos de la MLS, teniéndole el completo respeto a la MLS. También destacar, por supuesto, porque hace un proceso olímpico, México no va al fútbol, ¿no, varón? Entonces, sí. que ya se haya logrado el boleto a Los Ángeles es sumamente importante, y que a ver cómo nos va, porque quizás el logro más importante del fútbol mexicano en la historia es un oro olímpico, así que es quizás la competencia más importante a nivel futbolístico que podemos tener o que podemos llegar más lejos. Pues y lo voy a unir con otro tema que es increíble, Ana Francisca, que es la falta de exportación de futbolistas mexicanos a Europa. Acabó el Mundial y yo te dije, se va a ir Gil Mora, se van a ir 25 jugadores, se va a ir Eric Lira, y lo que tenemos hasta ahora es una oferta por Eric Lira del Al Jazeera de Emiratos Árabes Unidos, que es importante destacar esto porque muchos dicen que es un club árabe.
0: Okay.
1: Sí, pero es de Emiratos Árabes, no es de la Liga de Arabia Saudita, que es donde están Cristiano Ronaldo, Sadio Mané, Julián Quiñones. Es de Emiratos Árabes, que menor nivel que Arabia Saudita tiene. 12 millones de dólares le ofrecieron al Cruz Azul, y por ahí estaba el Mónaco, que hubiera sido una gran opción, pero no le ofreció nada al Cruz Azul, trató de ir directo con Eric Lira, y pues así no se va a poder. Y digo esto porque también es increíble la dificultad que se tiene hoy en día para que el futbolista mexicano emigre al balompié europeo, incluso después de un mundial tan destacado como el que tuvimos, y más después de que hace unos años México lograba tener un once inicial con puros jugadores con experiencia europea, ya sea en ese momento o en su pasado, y hoy ya es muy complicado. Para mí se ha devaluado muchísimo el pasaporte mexicano, por todas estas razones, por lo del descenso y el ascenso, por no participar en Libertadores y Sudamericana, y bueno, al fin y al cabo es la realidad actual. Habrá que ver qué sucede con Eric Lira. Y por último, nada más, porque esta es una noticia que sucedió hace 3 horas, Ana, la UEFA ya se unió con la Confederación Asiática y con la CONCACAF a sacar un comunicado de que están listos para hacer torneos solitos sin la FIFA.
0: Sí, quieren tumbar a Infantino. No, mucho asunto Infantino, pues sí, con este asunto de tratar de privatizar parte de la operación de la FIFA, le salió el tiro por la culata, literalmente.
1: Cavó su propia tumba.
0: Cavó su propia tumba, a ver si termina por salir, ya lo platicaremos. Te mando un abrazo, mi querido Eddie Chabot.
1: Un fuerte abrazo, Ana Francisca. Nuevamente muchísimas felicidades y nos escuchamos el día de mañana.
0: Buen arranque de semana, Eddie.
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0: Bueno, lo platicábamos hace unos momentitos, el gobierno de los Estados Unidos reanudó la exportación del aguacate desde Michoacán para los Estados Unidos, una reanudación parcial. ¿Cuál es la realidad de las empacadoras de las huertas esta mañana? ¿Ya están trabajando o los acuerdos están todavía en el papel? Juan Carlos Venegas, empresario aguacatero allá en Michoacán. Gracias, Juan Carlos, por conversar este día con nosotros.
3: Hola, Ana, muy buenos días. Con el gusto de saludarte a ti y a todo tu auditorio.
0: ¿Cómo están trabajando? Cuéntame.
3: Bueno, mira, como tú bien sabes, la semana pasada hubo una suspensión temporal. El día viernes la Embajada de Estados Unidos en México abrió la puerta solo a algunos municipios, lo que es Tacámbaro, Uruapan, Tancítaro y el corredor entre Pátzcuaro y Morelia. En esta región hay alrededor de 30 empaques que cuentan con la certificación para exportar a Estados Unidos. Lo que permitió el gobierno de Estados Unidos es abrir a los cortes para exportar a este vecino país en estos municipios ya mencionados, y en los empaques, en estos 30 empaques había alrededor de 1,000 toneladas ya en refrigeración, por lo que a partir del viernes que se dio la apertura, esas 1,000 toneladas, alrededor de 1,000 toneladas, son las que seguramente en este fin de semana iniciaron su recorrido hacia el vecino país. Y el día de hoy, pues obviamente se abrió la apertura a cortes en huertos que pertenecen a estos municipios.
0: Sí.
3: Y seguramente ahorita pues ya debes de estar cortando fruta para tenerla lista en el transcurso de esta semana y que continuar su recorrido hacia Estados Unidos.
0: 3 o 4 días de operaciones prácticamente paradas y es un montón de dinero, Juan Carlos.
3: Sí, fíjate, Ana, que afortunadamente fueron 3 días y no más días. Mi reconocimiento a la Presidenta de México en el sentido de que actuó rápido a pesar de que no había un señalamiento un comunicado oficial explicándonos a nosotros como sector el motivo por el cual hubo esta suspensión, como en 2 ocasiones pasadas, pero más sin embargo se actuó rápido, y pues agradecerles también a ustedes como medios de comunicación porque son un eslabón que nos ayuda a difundir, a externar nuestro sentir y lo que estamos viviendo como sector aguacatero.
0: Ahora, como nos platicabas, no se reanudan las inspecciones en todos los municipios, solamente en ciertos municipios, en ciertos corredores que consideran seguros o que sí tienen las condiciones mínimas, digamos, de seguridad como para poder seguir operando. Pero no es esto como crear una especie como de categoría de primera y de segundo nivel con respecto a los aguacateros, Juan Carlos. Es decir, hay aguacateros a los que se les puede garantizar la seguridad y otros a los que no. Y así nomás nos quedamos con eso.
3: Mira, Ana, te voy a decir mi punto de vista muy personal. Según lo que expresó la Embajada de Estados Unidos para esta suspensión es que fue por un tema de amenazas. No especificaron si fue hacia inspectores de USDA o si fue hacia ciudadanos norteamericanos. Mas, sin embargo, después la presidenta de México en la mañanera la semana pasada también expuso que iba a mandar 1.557 elementos a cierta región aguacatera.
0: Sí.
3: Quiero yo pensar que le dieron el sí a los municipios que de una u otra manera no tienen como tanto riesgo de inseguridad referente al tema de aguacate en estos momentos. Es decir, si bien es cierto, en estos municipios, bueno, excepto Tancítaro, pero en estos municipios está la inseguridad hacia la ciudadanía, por así decirlo. Al menos se puede garantizar, quiero pensar, la seguridad hacia los inspectores de USDA. Ahora bien, referente a los demás municipios, me imagino que esos 1.557 elementos que aparentemente arribaron son los que se van a enfocar en las demás regiones aguacateras y lo van a trabajar en coordinación el gobierno de Estados Unidos, el gobierno mexicano, para poder determinar si se le reabre a esos municipios. Ese es mi punto de vista muy particular porque lo han mantenido muy hermético, Ana.
0: Sí. Tú has sido súper crítico y vocal en el tema de denunciar las extorsiones a las cuales son de las cuales son objeto los aguacateros. Has hablado incluso de cómo las denuncias que han presentado pues quedan volando, ¿no? No terminan por cerrar la pinza en términos de la impunidad. ¿Ha cambiado algo el tema del cobro de piso en las últimas semanas, después de los anuncios de seguridad, después de la Estrategia Nacional contra la Extorsión, etcétera? ¿El pago de cuota sigue siendo un costo fijo para ustedes?
3: Esto es una problemática ya de varios años. Si bien es cierto, derivado del asesinato de Carlos Manso, recordarás que hubo el famoso plan por la paz y la justicia de Michoacán, donde la presidenta de México, junto con todo su gabinete y el gobierno del estado de Michoacán, iniciaron aparentemente dentro de varios ejes, el tema de la seguridad era como la prioridad.
0: Sí.
3: Tristemente, al día de hoy sigue habiendo extorsiones, sigue habiendo secuestros, sigue habiendo robos, asaltos, asesinatos, etcétera, etcétera, etcétera. Es cuento de nunca acabar. Creo que me hace falta al gobierno federal y al gobierno del estado una mayor responsabilidad. Tienen que asumir su responsabilidad porque nos han quedado a deber mucho a los mexicanos. Para mí, ese plan por la paz y la justicia ha sido un fracaso. Las autoridades estatales no lo quieren reconocer. Mas, sin embargo, también no nos da miedo externarlo porque creo que es momento de exigir, es momento de levantar la voz. En lo particular, a la presidenta de México, la primera semana de febrero, le presenté un caso de una denuncia de extorsión de unos comerciantes en Uruapan.
0: Sí.
3: Y tristemente, al día de hoy, no hay detenidos, no hay cuentas bancarias bloqueadas. Es una serie de impunidad la que existe en Michoacán y eso es lo que estamos pagando, pues también por no exigir. Entonces creo que ya es momento de alzar la voz, de evidenciarlo y pues también gracias a ustedes por permitirnos evidenciarlo.
0: Oye, estamos en medio de una revisión del Tratado Comercial México-Estados Unidos-Canadá y el aguacate, pues es básicamente la joya del agro mexicano, la joya de la corona del agro mexicano. Si no se resuelve el tema de seguridad, de extorsión, si las cosas siguen como nos estás diciendo que siguen, Juan Carlos, ¿ustedes están viendo un riesgo real, por ejemplo, de que la producción de aguacate ahora rumbo a Estados Unidos llegue a manos de competidores como Perú o como Colombia, que cada vez están más presentes? ¿Hay en ustedes ese temor, Juan Carlos?
3: Mira, son varios factores. Si bien es cierto, como tú bien lo indicas, se debió de haber renovado el Tratado de Libre Comercio, el sector aguacatero se ha mantenido muy hermético, muy respetuoso, muy tranquilo en cuanto a pronunciarse en ese sentido. Para mí hay una incertidumbre total desde el momento que no se renovó, porque si bien establece este tratado que al no renovarse hay una vigencia real de 10 años y estamos ya dentro de esa vigencia real.
0: Así es.
3: ¿Qué va a pasar en 10 años si no se renueva, si no llega otro gobierno federal y llega a tener acuerdos con el país vecino y no se renueva? Imagínate las miles de inversiones de empresas que hoy en día exportan y quedarían, por así decirlo, varadas, porque también el gobierno estatal y federal, a través de los secretarios de Cultura, han intentado como minimizar el tema y decir que podemos exportar a Europa, a Asia, como abrirnos a otros mercados, pues, para así ese es. Tema. Pero la verdad es de que eso ya incrementa los costos, incrementan precios, incrementa logística. Si bien el aguacate michoacano, yo creo que como el aguacate michoacano no hay dos.
0: Lo creo también.
3: Es la fruta más rica, es muy nutritiva, pero más sin embargo, pues sí nos afecta, hay que reconocerlo. Que las autoridades lo quieran minimizar es otra cosa, pero nosotros no debemos de minimizarlo.
0: Pues Juan Carlos, te agradezco mucho este testimonio. Vamos a estar cerca de ustedes como lo hemos estado durante mucho tiempo para establecer exactamente en dónde están las cosas en términos de la apertura total y las, digamos, el asunto de los otros municipios y de los otros lugares en donde no está normalizada la situación del aguacate, y ojalá nos permitas conversar contigo más adelante.
3: Ana, estoy a tus órdenes, tienen un amigo aquí en Michoacán, muchas gracias por la apertura, gracias a todos ahí en el auditorio, un fuerte abrazo, saludos y saludos para ti, Ana, que estén muy bien, maravilloso día.
0: Igualmente, muy buen día, Juan Carlos Venegas, empresario aguacatero allá en Michoacán. Acaba de hablar la presidenta Sheinbaum en la mañanera sobre el sismo ocurrido en Colombia. Les decía, un sismo que sacudió con una fuerza de 6.7 allá a Colombia, Bogotá, Cali, Popayán, Manizales, Armenia, Pereira, Medellín y algunas otras ciudades. Es en donde se sintió el 7.4 grados, se actualizó ya bastante fuerte el sismo allá en Colombia. Esto es parte de lo que dijo la presidenta hoy en la mañanera.
4: Nos enteramos hace un momento del grave sismo en Colombia. Todavía no tenemos más información, pero estamos muy atentos, tanto con nuestra embajada allá como con el embajador aquí, y por supuesto todo el apoyo que requiera, si es necesario, el pueblo de Colombia, ahí vamos a estar.
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0: Bueno, y aprovechando que estamos en el tema de Colombia, nos vamos por un viaje alrededor del mundo. Esto es lo que nos preparó Leire Batalla.
5: Vámonos con la información internacional más relevante al momento. México y Perú vuelven a tender puentes. Tras casi 4 años de desencuentros, descalificaciones mutuas y represalias, ambos gobiernos acordaron restablecer sus relaciones diplomáticas y ya trabajan en una hoja de ruta para reabrir sus respectivas embajadas. El conflicto se agudizó desde la caída de Pedro Castillo, condenado a poco más de 11 años de prisión por conspiración para la rebelión, una sentencia que México considera ilegal. En aquel entonces, el gobierno de Andrés Manuel López Obrador dio asilo a la familia del exmandatario y se negó a reconocer la investidura de Dina Boluarte. El último quiebre llegó después de que México otorgara asilo diplomático a Betsy Chávez, ex primera ministra de Castillo, acusada por la justicia peruana de participar en el intento de golpe de Estado de 2022. En respuesta, Perú expulsó a la encargada de la embajada mexicana en Lima, declaró persona non grata a la presidenta Claudia Sheinbaum y rompió relaciones. Ahora la presidenta Keiko Fujimori celebra el acuerdo después de haber impulsado el acercamiento con México y adelanta que nombrará a su embajador en los próximos días. Sin embargo, el gobierno mexicano mantiene firme su postura a favor de la liberación de Pedro Castillo. Revienta la violencia en Colombia. A menos de 72 horas de que el nuevo presidente Abelardo de la Espriella prometiera una ofensiva total contra el narcoterrorismo, el viernes pasado, en su primer discurso como presidente del país, de la Espriella advirtió que irá contra todas las estructuras criminales del país y anunció la construcción de megacárceles para los integrantes de estas organizaciones. El ultraderechista aseguró que su gobierno recuperará el control del territorio y ordenó a la fuerza pública combatir a los grupos armados ilegales.
6: Que no se equivoquen, el tigre ha llegado y sabrán lo duro que muerde cuando se trata de defender al pueblo colombiano.
5: Pero la respuesta llegó casi de inmediato. Dos atentados acudieron al país el sábado. Nuestra corresponsal, Nancy Sáenz, nos cuenta qué pasó.
7: Hola, Leire. En Colombia, horas después de posesionarse el nuevo presidente del país, se registraron dos atentados terroristas. Los hechos ocurrieron un día después de asumir el cargo como mandatario de los colombianos Abelardo de la Espriella. El primero ocurrió en el norte del país, un ataque con explosivos que dejó un policía muerto. El otro atentado fue con un carro bomba dejado en la vía Panamericana, una de las principales carreteras que conecta el suroccidente colombiano. Allí, dos vigilantes resultaron heridos. Las autoridades señalan a la guerrilla del ELN y a disidencias de las FARC como los autores de los atentados. Estos son grupos de ideología de izquierda. El nuevo presidente aseguró que a los responsables les caerá todo el peso de la ley. De este modo, los grupos ilegales demuestran su descontento con el nuevo gobierno de extrema derecha en Colombia. Desde Bogotá, Nancy Sáenz.
5: Y la violencia continúa este domingo. Un ataque con drones y disparos contra la alcaldía de Río Blanco en Tolima se sumó a los hechos violentos registrados tras la llegada del nuevo gobierno al poder. Se tensiona la relación entre España e Italia por la crisis migratoria. Madrid impuso desde este sábado controles fronterizos a los viajeros procedentes de Italia en respuesta a una medida similar adoptada por Roma tras la llegada de más de 72 mil migrantes a Ceuta desde Marruecos a finales de julio. Los controles españoles estarán vigentes en principio hasta el 7 de septiembre. Para este lunes, España ya había controlado a 1.033 viajeros de terceros países procedentes de Italia en 58 vuelos. El canciller italiano Antonio Tajani calificó la decisión de incomprensible y totalmente inaceptable, mientras aumentan las tensiones entre el gobierno del socialista Pedro Sánchez con la primera ministra conservadora Giorgia Meloni. Y mientras crece la tensión entre los dos socios europeos, Ceuta salió a las calles este domingo. Miles de personas se manifestaron para exigir respuestas a España y a la Unión Europea ante la crisis migratoria que atraviesa el enclave. Desde España, nuestro corresponsal Carlos Rubio nos cuenta qué está pasando.
8: Buenos días, Leire. Miles de personas han participado este domingo en una multitudinaria manifestación en la Plaza de la Constitución de Ceuta para reclamar respuestas ante la crisis migratoria abierta tras la entrada masiva de inmigrantes el pasado 30 de julio. La manifestación, convocada al margen de partidos políticos y bajo el lema «Ceuta no se rinde y va a salir adelante», ha tenido como objetivo recordar al Ejecutivo liderado por Pedro Sánchez de que la ciudad necesita seguridad, respuestas de Estado y el retorno inmediato a una normalidad que a día de hoy parece haberse fracturado. Y es que 8 días después de la entrada sin control de miles de migrantes procedentes en su mayoría de Marruecos, las calles, montes y playas de Ceuta acogen a cientos de personas que deambulan sin las necesidades básicas cubiertas en un escenario de extrema vulnerabilidad. Hasta aquí el reporte desde España.
5: Esto es lo que está pasando en el mundo. Yo soy Leire Batalla y puedes encontrarme en X como @Leire_Batalla.
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0: Son las 8:02 a.m. Citlali Sáenz, ¿cómo estás?
1: ¿Qué tal, Ana? Buenos días a ti, buenos días también a nuestros amigos del auditorio. Pues te comento que el viernes el Dow Jones Industrial cerró ganando en 0.28% y arrancará en las 54.036.93 unidades. También avanzó el Nasdaq 1.30% y este indicador que agrupa las empresas tecnológicas iniciará este lunes y la jornada de la semana en las 26.690.62 unidades. Y también avanzó el S&P/BMV de la Bolsa Mexicana de Valores 0.28%. Hoy arranca en las 66.938.64 unidades. En el mercado cambiario, el dólar en ventanilla bancaria se compró en 16.30 pesos, se vendió en 17.43 pesos, el euro se compró en 18.10 pesos y se vendió en 20.41 pesos. Ana, mi reporte al auditorio.
0: Gracias, Itlali, un abrazo, 8:03 a.m. Vamos a la pausa, yo soy Ana Francisca Vega, tenemos mucho más al volver.
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0: 8 de la mañana con 7 minutos de este lunes 10 de agosto del 2026. Nuestro número de WhatsApp, gracias, y estamos recibiendo por acá muchos mensajes, 5543-77125. Nos dicen por acá, ya bájenle al tema de los exámenes de la UNAM. Qué raro que sigan con el tema de los exámenes de la UNAM. No, yo digo al revés. Qué raro que no sea peor escándalo, porque pues no nada más ocurrió este enorme desacierto por parte de la UNAM, sino que además pues no parece haber una salida sencilla ni fácil. Y ahí viene, les repito, el tema de los exámenes de prepa, que si volvemos a ver lo que ocurrió en el de licenciatura, vamos a ver cómo se ponen las cosas. Gracias a todos los que nos están escuchando a través de Exa Radio Mensajera, la mejor, el Lobo, Yeah FM, Globo, Notigape, Veritas Radio, Extremo, en ciudades como Acapulco, Acámbaro, Ciudad Valles, allá en San Luis Potosí, Cuernavaca, Celaya, Chihuahua, Ensenada, Guadalajara, Irapuato, La Piedad, Los Cabos. Gracias, gracias por la conexión y saludos hasta allá. Vamos a ir en un segundito más con el reporte del clima, que es lo que nos espera. Ayer, vaya lluvia aquí en el Valle de México, ayer en la tarde-noche. Así ha estado los últimos días. Vamos a seguir en el tema de la UNAM, aunque no les parezca a muchos, pero creo que es importante. Hay mucha inconformidad de aspirantes de la UNAM para hacer este examen de control. Les digo, los están mandando de pronto, si son de Oaxaca, los están mandando a Colima a hacer el examen. O sea, una locura lo que está ocurriendo. Vamos a hablar sobre el tema del superpeso. Estará con nosotros Jorge Andrés Castañeda con su sección de hoy, nuestro colaborador. La inteligencia artificial como motor de crecimiento para México y Estados Unidos. Por lo pronto, nos vamos a las calles de la Ciudad de México, del Valle de México. ¿Cómo están las cosas, mi querido Edgar Hernández? Te saludo con gusto.
1: Claro, muchísimas gracias. Un gusto saludarte esta mañana. 7 vehículos resultaron dañados luego de que cayera un árbol. Esto en la colonia Jardines Valbuena, de la alcaldía Venustiano Carranza. Aparentemente, Ana, el mal estado de los árboles y también las lluvias que provocaron el reblandecimiento de la tierra provocó que se cayera este árbol de 10 metros de altura. Están trabajando los bomberos, aunque es circulación local. Hay que manejar con mucho cuidado a través de la vía del taller y Galindo y Villa. Esto, te reitero, es la alcaldía Venustiano Carranza. Por otro lado, también tenemos caos vial en estos momentos en la autopista México-Querétaro. Lamentablemente, una persona pierde la vida al ser atropellada. Esto a la altura del puente de Coyotepec, con dirección hacia Tepec y del Río. Hay una larga fila de vehículos que ya llega más allá de la carpeta de cobro de Tepozotlán. Hay que utilizar como alternativa la carretera Cuautitlán-Tlalnepantla. Por otro lado, ha sido ya retirado el vehículo que se impactó sobre el circuito interior a la altura del casco de Santo Tomás, carriles centrales con dirección hacia la zona de La Raza. La circulación está totalmente libre, pero aún así hay que recomendar a nuestros amigos que van con dirección hacia la zona de La Raza, Insurgentes, Vallejo, manejar con mucho cuidado y utilizar como alternativa el eje 3 Norte. Por otro lado, continúan también los contratiempos a través de la vía Morelos, a la altura de Santa Clara. Un tráiler pierde el control y se impacta contra 3 postes de luz y además contra la fachada de un restaurante. Esto generó el cierre a la circulación. Hace unos minutos ha sido reabierta con dirección hacia la zona de Indios Verdes para quien viene de la zona de Cerro Gordo, por supuesto de Tulpetlac, y va con dirección hacia Centenario, Rey de los Remedios, la vía Morelos. Hay que recomendarles como alternativa la autopista o bien la avenida R1 para desplazarse con dirección hacia Rey de los Remedios, Eduardo Molina, Gran Canano, por supuesto, la zona de Martín Carrera. Ya están trabajando los servicios de emergencia. Todavía va a tardar un poco el retiro de este tráiler que transportaba agua. Se impacta contra una fachada y, bueno, pues hay que recomendar a sus amigos, Ana, manejar con mucha precaución. Es la información que le tengo esta mañana.
0: Muchísimas gracias, Edgar. Conectamos contigo en un rato más. Por lo pronto, nosotros a otras cosas.
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0: Bueno, ojo con lo que está sucediendo esta mañana allá en Colombia. Un sismo magnitud 7.4 grados con epicentro en la localidad de San José del Palmar. Esto es en el departamento de Chocó. El presidente colombiano, recién estrenado presidente colombiano, informa que están todavía en un momento muy delicado, que están evaluando la situación, los daños. Al principio les había comentado que quizá no había daños. La verdad es que acababa de ocurrir el temblor. De hecho, se ajustó hacia arriba la magnitud de este sismo, 7.4 4 allá en Colombia. Y nos vamos hasta allá con el reporte. Nancy Sainz, te saludo con mucho gusto. Primero que nada, me da gusto saber que estás bien. ¿Cómo están las cosas allá, Nancy?
3: Hola, ¿qué tal, Ana Francisca? Pues te digo que acá en Bogotá por ahora las cosas están calmadas, pero en Colombia, como tú lo señalas, hacia las 7:34 de la mañana, hora local, se registró un fuerte temblor que además duró cerca de 3 minutos. El Servicio Geológico Colombiano informó que tuvo una magnitud de 7.4, que se registró a una profundidad de 103 kilómetros y se ha convertido en el sismo de mayor magnitud que se presenta en Colombia en la última década, señala el Servicio Geológico. El epicentro fue en el departamento del Chocó, que queda sobre el Pacífico, en la localidad llamada San José del Palmar. Escuchemos cómo se está viviendo en este momento la situación, qué pasa allí con los habitantes. Este es José, un lugareño.
4: Pues sí, hubieron varios daños ahí, ministro de Dios, y estuve recorriendo en la moto, está muy congestionado todo. También hay lugares colapsados, hacia el hospital también, inclusive hay plantas que se desplomaron.
3: Como lo escuchan, allí en varias ciudades resultaron afectados, principalmente Cali, Pereira y Manizales, donde edificios y viviendas colapsaron. Los organismos de socorro en este momento están rescatando personas. Hasta el momento son varios los heridos, no se conocen cifras oficiales y tampoco los alcaldes de estas ciudades han registrado cifras de personas fallecidas, pero es muy prematuro en este momento para hablar de esas. Y el recién posicionado, como tú lo señalas, Abelardo de la Estrella, el nuevo presidente de Colombia, dijo en su cuenta de X que ha asumido directamente el liderazgo de la atención de esta emergencia, va a instalar un puesto de mando unificado para la atención de daños y atender a las personas damnificadas. Los aeropuertos en estas ciudades, algunos sufrieron averías y en este momento está suspendida la operación aérea casi sobre todo el suroccidente colombiano. Y además de esto, te comento que fue tan fuerte el sismo y tan prolongado que en varios países vecinos se sintió el movimiento telúrico, Panamá, Ecuador y Venezuela, entre estos, a la Francisca. En este momento es muy prematuro, lo que han pedido los gobernantes es que se mantenga la calma y que los organismos de socorro puedan actuar para rescatar a las personas que están bajo edificaciones. Son edificaciones de mediano tamaño, hay que señalar también. Sí. O edificaciones que son bastante precarias y que son casas que no tienen estructura, por ejemplo en el Chocó, y se vinieron abajo por esta razón.
0: Te iba a preguntar precisamente, ¿tiembla mucho en esta, o sea, digamos, tiembla mucho en Colombia y tiembla, digamos, qué características tienen los sismos normalmente por allá, Nancy? Digo, 3 minutos es muchísimo, ¿no? Es un sismo enorme.
3: Es muchísimo. Y la gente está muy nerviosa pensando en réplicas mientras entran a rescatar a sus familiares. En Colombia tiembla muy seguido en las dos partes, tanto en el oriente como en el occidente del país. Sobre el occidente tenemos en cuenta que dicen los expertos que el hecho de las líneas de Nazca que vienen desde Perú, todo ese cinturón de fuego del Pacífico, hace que se active mucho la cadena montañosa y que se presenten muchos movimientos telúricos. Y sobre el oriente, que es la zona que da con Venezuela, en la zona de la Mesa de los Santos, que es muy cerca a la frontera con Venezuela, también hay unas fallas geológicas que yo diría que tiembla casi todos los días. Lo digo porque yo soy de esa parte del país y eso se llama la zona de los temblores. Entonces, en esa parte tiembla casi todos los días.
0: Sí.
3: Moderadamente, pero casi todos los días se pueden sentir movimientos telúricos.
0: Muy impresionante los videos que están comenzando a circular en redes sociales, Nancy, sobre el momento del sismo, ¿eh? Muy impresionantes.
3: Muy fuerte, tengamos en cuenta que 7.4 es bastante alto en la escala de Richter. Sí. Uno de los movimientos telúricos que hubo en Venezuela tenía esta magnitud y ya sabemos todas las consecuencias que pudo tener hacia los días siguientes. Esperemos que aquí los organismos de socorro y la forma como las personas, muchos de ellos que estaban llegando a sus edificios de trabajo, niños que estaban, jóvenes que estaban llegando a sus colegios, pudieron hacer de una vez el operativo de evacuación, y esto también ayudó a que las consecuencias fueran menores. Las siguientes horas son claves para el rescate de personas y para establecer las cifras reales de daños materiales de personas heridas, y esperemos que no sean muy elevadas que no haya personas fallecidas.
0: ¿Ya entraron los niños a la escuela, ya, Nancy?
3: Sí, acá hay calendario A y calendario B. Entonces, los que están en el calendario A ya entraban hoy, muchos estaban en este momento, acá, en, sobre todo en las zonas, en las ciudades donde el clima es más cálido, los muchachos y los niños entran hacia las 6:30 de la mañana, estaban ingresando a los colegios en el momento en que ocurrió esto, los profesores inmediatamente, como se hacen tantos ejercicios de simulacro, los niños y las personas de las oficinas ya están muy acostumbradas a cómo se debe hacer. Hay unos puntos de encuentro en todas las cuadras de la ciudad, hasta cerca de mi casa hay un punto de encuentro, en caso de que haya un movimiento telúrico fuerte, todas las personas deben ir a ese punto de encuentro, porque es el que las autoridades han determinado que en caso de que se desplome el edificio, las personas podrían salvaguardarse mejor.
0: Pues vaya recibimiento en términos de reto, digamos, operativo y de protocolos y logístico para el nuevo presidente, Nancy.
3: Por supuesto, esto es un cambio de tuerca a la agenda que tenía planteada el presidente, pero pues bueno, esos son los países, esas son las ciudades y los países no paran, están todo el tiempo moviéndose y eso hace que el presidente le mida el aceite con esta primera emergencia de cómo la va a abordar.
0: Exactamente, lo que tenía él preparado claramente no va a ocurrir. Ya lo estaremos evaluando. Estamos en contacto, Nancy. Cualquier cosa, regresamos contigo. Gracias.
3: Claro que sí, muchos temas que hablar. Y me encanta decirte buenos días, Ana Francisca.
0: Buenos días, mi querida Nancy. Gracias. Te mando un abrazo. Ahí está Nancy Sáenz desde Colombia. Vamos a estar, por supuesto, muy cerquita de este tema. Han hablado básicamente todos los alcaldes de las principales ciudades allá en Colombia. Sobre pues un mensaje de tranquilizador a la población. Este que vamos a escuchar es el alcalde de Cali, Alejandro Eder, con su mensaje esta mañana.
5: Caleños, les paso este primer informe. Tenemos varios reportes de afectaciones graves. Estamos en este momento mapeando bien el tema, primero para salvaguardar la vida, y segundo, para poder proceder con cualquier actividad de rescate que sea necesaria o de recuperación. Le pido a todos que tengan la tranquilidad, que estamos con todos los organismos de control al frente. Sé que hay mucho nerviosismo. Por favor, todos mantengamos la calma y ya estamos atendiendo la emergencia. Próximamente les daré otro informe con avances de la situación.
0: Bueno, estamos en el tema. De vuelta a nuestro país, sobre el caso Wallace. Un juez retiró la pena de prisión domiciliaria en contra de Brenda Quevedo, quien desde el 2007 estaba enfrentando este proceso por el secuestro y el homicidio de Hugo Alberto Wallace. El caso, como ustedes bien saben, sigue sin resolverse desde el 2007, pero se ordenó el retiro del dispositivo de geolocalización que portaba desde que salió de prisión en el 2024. Así es que ya no tiene este dispositivo de geolocalización. Esto fue lo que dijo Brenda Quevedo.
6: Estoy muy feliz, la verdad, después de tantos años de pelearlo y de lucharlo, y que gracias a mi mamita hermosa y a toda mi familia que siempre creyeron en mí. Yo me acordaba de todos los años, ¿no?, que siempre decía, vas a ver que sí. Yo llegué a perder un poco la fe. Después de muchos años, decían, me enfrento a un monstruo de un sistema, gente con dinero, gente con influencias. Y no sé, ahora es como, ver esa reivindicación, ¿no?, de la vida.
0: Angélica Melín, ¿cómo estás? Tú traes información, nuevamente te saludo.
7: Hola, Ana, de nueva cuenta, muy buenos días a ti y a los amigos que nos acompañan. Hubo un pronunciamiento relevante por parte de la Secretaría de las Mujeres a nivel federal. Esta instancia del gobierno federal se pronunció sobre el caso de una menor de edad, 11 años, la pequeña, que radica en Tamaulipas y que a causa de agresiones sexuales, la pequeña está embarazada. A este respecto, la Secretaría de las Mujeres Federal señaló que, este tipo de situaciones no deben ni justificarse ni minimizarse, porque todo embarazo en menores de edad significan que son el producto de agresiones sexuales cometidas precisamente contra en niñas menores de 18 años, niñas adolescentes, y en este caso ocurrido en Matamoros, Tamaulipas, bueno, pues es lo que provoca este pronunciamiento. La dependencia federal, Ana, subrayó que, este tipo de casos, decíamos, es producto de la violencia sexual, por lo que nadie debería justificarlo, mucho menos tratar de normalizarlo. Agregó que se va a dar seguimiento puntual al caso de esta niña afectada, por lo que se le dará acompañamiento en el marco del respeto a sus derechos humanos y también en la medida de lo posible. Al emitir esta comunicación oficial, la institución señaló que en la medida de las atribuciones, se tratará de apoyar y de darle seguimiento al caso para que la víctima, en este caso esta pequeña, no enfrente sola el proceso, reciba el acompañamiento que necesita, con pleno respeto a derechos, y subrayando que la violencia sexual contra las niñas es un delito, no se justifica y no se debe minimizar de ningún modo. La instancia federal convocó a las autoridades competentes en el estado de Tamaulipas a que garanticen la protección integral de esta pequeña, que sus derechos sean restituidos y también que se le preste la atención médica, psicológica y social especializada que sea necesaria, todo ello sin vulnerar más su dignidad, que se respete su derecho a la confidencialidad sobre la identidad con perspectiva de género en todo momento. Este es el pronunciamiento que emitió la Secretaría de las Mujeres y dijo que dará seguimiento al caso de esta pequeña que radica en Matamoros, Tamaulipas.
0: Tremendo, tremendo caso. Gracias, Angie.
7: A ti, hasta luego.
0: Oigan, y otro asunto que al que vale la pena poner ojo. En San Luis Potosí, una chica de 23 años murió en un accidente vial y sus familiares, su familia, sus amigos, tomaron la presidencia municipal de Cerritos para exigir justicia. Pero aquí el detalle es, el individuo que ocasionó el accidente en el cual murió esta chica de 23 años no está detenido y es hijo de una diputada local allá en San Luis Potosí, de Leticia Vázquez. El papá de Lisbeth Castro, es el nombre de la chica que murió, pidió al gobernador Ricardo Gallardo y a la presidenta Sheinbaum que se detenga a este individuo, que no se le proteja, que se haga justicia con respecto a lo ocurrido a su hija y que no quede en la impunidad. Eso es parte de lo que dijo el papá de Lisbeth.
8: Le hago un llamado nuevamente al gobernador de San Luis Potosí, al licenciado Ricardo Gallardo Cardona, que tome cartas en el asunto. Sabemos que es su línea, sabemos que tiene la puede apoyar, o no sé, pero yo quiero que él sea indistinto, sea imparcial. Y también le hago un llamado a la presidenta de la República Mexicana, a la licenciada Claudia Sheinbaum Pardo, que tome cartas en el asunto.
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0: Querido David, ¿cómo estás?
10: Bien, Ana Francisca, ¿cómo estás? Te saludo con mucho gusto, muy, muy buenos días y te deseo lo mejor en este... en este nuevo horario, nuevo espacio. Sé que lo vas a hacer de forma maravillosa con tu gran capacidad y profesional y también, por supuesto, tu carisma. Ana Francisca, tenemos ¿cómo le llamamos en noticias? Un breaking news.
0: A ver, échale.
10: Que llega desde la Unión Europea de Fútbol, una larga carta que esta mañana emite en la Unión Europea de Fútbol. También está involucrada la Confederación Asiática y la propia CONCACAF, a la que pertenece México. Palabras más, palabras menos, estas tres confederaciones mundiales piden de inmediato la salida de Gianni Infantino como presidente de la Federación Internacional de Fútbol Asociado. Uh-huh. Dicen que se trata de algo más fundamental que el dinero, la integridad del juego, sí, la integridad de los elegidos para dirigirlo. Cuando la confianza se rompe a través del engaño, cuando el individuo se coloca por encima del colectivo que le confió la autoridad, ese deber ha sido abandonado. Así que tres de las principales confederaciones del mundo está pidiendo que Gianni Infantino dimita, incluso antes del siguiente gran evento de la FIFA, que es en septiembre, que es el Mundial Femenino Sub-20, sí, categoría Sub-20, que se va a efectuar en Polonia. Así que, pues el tema que hemos tenido en las últimas horas, en los últimos días, todo el tsunami de la FIFA después del Campeonato Mundial de Fútbol, pues está derivando en esto, ¿no?
0: Oye, pero ya le traían ganas, ¿no, Infantino? O sea, es como que se les fueron acumulando y el anuncio este de la privatización de parte de las operaciones fue como la gota que derramó el vaso, pero no los tenía contentos desde hace un tiempo, ¿no?
10: No, de acuerdo contigo. Lo que llama la atención aquí es que la UEFA, la Unión Europea de Fútbol, nunca estuvo del lado de Infantino. Siempre fue un organismo opositor. Hay que recordar que la UEFA tiene el máximo nivel del fútbol, tiene un torneo como la Champions, la Eurocopa, agrupa al fútbol más poderoso del mundo. Pero lo raro aquí es que se unieron con CACAF, donde está México, sin que esté México, atención con eso, y también los árabes, en este caso, que han sido fundamentales en el desarrollo de Infantino en la FIFA, hoy también le han dado la espalda. El jeque bareiní Salman bin Ibrahim, que es presidente de la Confederación Asiática de Fútbol, firma esta carta, es decir, Infantino tiene el apoyo de México, de la CONMEBOL y de la Confederación Africana de Fútbol. No sé cuál es la posición de la Confederación Oceánica, que es la única que faltaría en este asunto, pero me parece que con estas tres confederaciones, la realidad es que Infantino tiene las horas contadas en FIFA. Parece que se viene un cambio de presidente.
0: Oye, y desde tu perspectiva, el hecho de que México haya apoyado a Infantino, o sea, quedó en el peor lugar posible, ¿no?
10: Sí, yo diría que sí. A ver, el fútbol es un negocio de intereses, ¿no? Hoy estoy contigo, mañana no estoy contigo y me conviene igual, esto, claro. Me conviene aquello, sí. Claro. Infantino ha sido un gran socio de México, deportiva y comercialmente. Eso quedó evidente en el último Campeonato Mundial de Fútbol. Yo creo que México no tenía... yo creo que México tenía que haber tenido el valor moral, de alguna manera, de decirle, no, Infantino, no estás bien, como lo hizo en algún momento dentro de los boletines. Pero a mí me parece que la relación, Ana Francisca, esa de dinero-negocio de México con Infantino, hizo que la Federación Mexicana se inclinara por la parte, pues, económica, ¿no? Y protegió al presidente de FIFA.
0: Bueno, pues se quedó. ¿Y cómo se... ¿Quién elige a un nuevo presidente?
10: Las confederaciones del mundo, confederaciones que son el tema en FIFA es que FIFA tiene 211 agremiados, tiene más agremiados que la ONU y que cualquier otro organismo internacional, ¿no? Sí. Es increíble el poder que tiene la FIFA. Y el tema aquí, siempre lo hemos subrayado, que en esa democracia, entre comillas, que plantea la FIFA, El voto de Alemania, por dar un ejemplo, de Inglaterra, vale lo mismo que el de una isla del Caribe. Es decir, no. Entonces habrá que ver cómo logra defenderse Infantino de esta situación. Pero sí me parece que estamos ante el sismo más poderoso que haya afrontado la FIFA desde mayo del 2015 con aquel FIFA Gate. Que tuvo que ver con obviamente Joseph Blatter, corrupción, dinero, una persecución en este caso fue de la Fiscalía de los Estados Unidos. Mira, el denominador en común es siempre, Ana Francisca, el dinero, ¿no? El poder. Uh-huh. Y de eso se trata el fútbol de hoy. Vimos el gran negocio que significó durante el verano, cómo el fútbol logró realmente llegar a unos niveles impresionantes, porque hablábamos del precio de los boletos, hablábamos de que había que, por primera vez, que pagar televisión para ver el Mundial, no solamente en México, en el mundo, y finalmente terminó siendo un gran, gran negocio. Lo increíble del asunto es que a pesar del éxito del Mundial, parece que las horas de Infantino están contadas.
0: Bueno, pues ya nos tocará conversarlo.

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1: De la tarde y noche van a continuar generando pues lluvias muy fuertes e intensas, principalmente para el estado de Chihuahua, de Durango y de Sinaloa, también canales de baja presión en la, durante la tarde y noche sobre el occidente, centro y oriente del país, así como en el sureste de México, van a continuar dando pues lluvias puntuales muy fuertes, principalmente para los estados de Sonora, de Jalisco, de Michoacán, de Oaxaca, Guanajuato y el estado de Veracruz, para la Ciudad de México y el centro del país, incluso para el Estado de México. Se espera el día de hoy en el Estado de México lluvias puntuales muy fuertes con actividad eléctrica y también no se descarta la caída de granizo. En la Ciudad de México se prevé una tarde lluviosa nuevamente, como el fin de semana, lluvias puntuales fuertes. El cielo estará mayormente nublado el día de hoy aquí en la Ciudad de México, una temperatura máxima de 23 a 25 grados Celsius y la mínima de 13 a 15 grados Celsius, así que tómalo en cuenta si van a salir durante la tarde y noche. Hay que salir equipados con todo para la lluvia, porque se espera el día de hoy y durante la semana, Ana, lluvias en la mayor parte del país. También se espera el ambiente muy caluroso con temperaturas de hasta 45 grados Celsius para el estado de Baja California, en su porción noreste, ahí muy cerca de donde es el desierto. De 40 a 45 grados para Sonora, Chihuahua, Nuevo León, Tamaulipas, Michoacán, Guerrero, Oaxaca, y también temperaturas entre los 30 a los 35 grados Celsius por el resto de los estados del Pacífico Medio, Pacífico Sur, así como el Golfo de México y la península de Yucatán. Y ya que todavía estamos de vacaciones, bueno, muchas personas están de vacaciones, Ana, les comento de que deben de hacer caso a las banderas de oleaje, ¿sí?, que se encuentran en el todo el Pacífico, porque hay un mar de fondo que continúa durante toda esta semana de 1 a 2 metros de altura desde las costas de la península de Baja California, la costa de Sinaloa, de Jalisco, de Colima, Michoacán, Guerrero, Oaxaca y Chiapas van a estar con oleaje elevado, así de que por favor deben de acatar todas las recomendaciones que emite en un momento el Sistema Nacional de Protección Civil y sobre todo ver las banderas de oleaje en las playas donde los visitan. Esa es la previsión del tiempo, Ana Francisca.
2: Muchísimas gracias, Mónica, un abrazo.
1: Con mucho gusto.
2: Gracias, muy buenos días. El alcalde de Cali habla nuevamente sobre el tema del sismo 7.4 grados, Alejandro Eder. Hay por lo menos 20 estructuras colapsadas en la ciudad de Cali, dice el alcalde, con personas al interior, con personas atrapadas, parte de lo que dice el alcalde.
3: Al momento tenemos por lo menos 20 estructuras colapsadas en Cali, con personas atrapadas. Le he solicitado apoyo al alcalde de Bogotá y al alcalde de Medellín con rescatistas. Adicionalmente, estamos al frente de esta emergencia con todos los organismos de socorro de Cali. Le pido a la ciudadanía mantener la calma, revisen también si en sus edificios hay daños estructurales aparentes. Si no se sienten seguros, si ven grietas muy grandes, por favor se hacen afuera de la edificación. Le pido a la ciudadanía también reportar cuanto antes cualquier daño adicional que no tengamos detectado aún. Le pido también a todos que apoyemos a nuestros rescatistas con lo que sea necesario. Por favor, también.
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6: 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Excelente inicio de semana. Yo soy Ángel Rivera. 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

0: 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Yo soy Ángel Rivera y regresamos a cabina con más de Exa 104.1. Regresamos.
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13: Ya estamos de

0: Reforma.
1: Pasa de mafia rumana a campaña de Morena. Acompaña a Alejandro Arcos a Marín Mollinedo en campaña por Quintana Roo. Lo acusan la Unidad de Inteligencia Financiera y el Departamento de Justicia de Estados Unidos de lavado de dinero.
0: El Universal.
1: Fiscalía General de la República da carpetazo a ataque cibernético contra Pemex.
0: Milenio.
1: Israel desacata plan de Trump para Gaza. Ni repliegue ni Estado palestino hasta que Hamás se desarme. Desafía Netanyahu al republicano y a la Junta de Paz para la Franja.
0: La Jornada.
1: Desafía Netanyahu a Trump. Rechaza su plan para Gaza. Hamás reitera su compromiso con la hoja de ruta.
0: El Financiero.
1: Banxico sin cantar victoria contra la inflación.
0: Excelsior.
1: Viajar al examen, reto económico para aspirantes. Jóvenes que ya gastaron en traslados y alojamiento para su nueva vida universitaria deben financiar pasajes a sedes foráneas. Algunos consideran abandonar el proceso. Para MBS Noticias, Ángela Molina.
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2: Ya nos platicaban por la mañana, hoy habrá una manifestación, una movilización, a eso del mediodía, de aspirantes a alguna licenciatura de la UNAM. Van a marchar rumbo a CEU, porque hay creciente inconformidad en torno al tema de ¿van a volver a repetir el examen? Eso no cabe duda, eso es ya una decisión tomada. Pero algunas personas las pusieron a repetir el examen en lugares súper lejos de donde se encuentran en ese momento. Y cuando les digo súper lejos, no estoy hablando de tomar un taxi y agarrar un taxi 30 minutos y llegar a donde tienen que hacer el examen. Son, en ocasiones, cientos de kilómetros los que tienen que recorrer para la sede que les asignó la UNAM para repetir el examen. Es el caso de Gabriel Escalante, aspirante a ingresar a la carrera de Geografía de la UNAM, que está con nosotros esta mañana. Gabriel, ¿cómo estás?
3: Hola, Ana, muy buenos días. Todo muy bien.
2: Platícanos qué pasó, cómo te fue primero en el primer examen y cómo ha sido tu experiencia en este asunto.
3: Pues mira, mi experiencia, bueno, en el primer examen me fue bien, unos 90 aciertos, ahora sí, normales, pero pues ahora sí lo que ha estado pasando ha sido muy desalentador. Ajá. Porque uno siente que ya estaba adentro, ya tenía las dos piernas adentro y sí, le cerraron las puertas repentinamente.
2: Sí. A ti te toca rehacer este examen lejísimos de donde estás. Platícanos eso.
3: Sí, bueno, yo soy de la ciudad de Torreón. Por lo mismo, por mi residencia, me aplicaron ahora sí la nueva sede hasta Tijuana.
2: Híjole.
3: Hasta Tijuana, y pues lo que pasaba era que en su momento, cuando nos dieron vía libre, pues ya todos los gastos estaban listos para ahora sí venir a la Ciudad de México, ya para llegar en tiempo y forma, en momento, y ya una vez estando aquí nos informaron que las inscripciones estaban suspendidas y tuvimos que esperarnos todo el tiempo hasta que dijeran qué onda, y hasta el viernes pasado que nos avisaron hasta Tijuana, que teníamos que ir hasta Tijuana.
2: Uh-huh. ¿Cómo tomaron tú y tu familia esta noticia? Porque pues así trasladarse de Ciudad de México a Tijuana no está sencillo, ¿no?
3: Pues fue un golpe bajo, a decir verdad, no uh-huh. solo para mí, sino para toda la familia, porque pues teníamos ahora sí estábamos haciendo predicciones, decíamos que iba a ser todo otra vez en Ciudad de México, pero ahora presencial, pero pues ahora sí que todo salió al revés, nos dio un... Ahora sí que fue un mar de emociones. Yo uh-huh. más que nada fue una tristeza, ahora sí me desanimé, uh-huh. mientras que mi familia ahora sí que, ¿cómo decirlo? Un enojo ahora sí. Uh-huh. Un enojo tremendo, pero pues ahora sí bajando los ánimos nos dio la oportunidad de tomar decisiones para enfrentar esta, ahora sí que la podemos llamar crisis de la familia.
2: Sí. ¿Vas a ir a Tijuana, entonces, supongo?
3: Sí, vamos a ir a Tijuana. Ajá. Tenemos que ir a Tijuana.
2: Ajá. porque además te vas tú y supongo que va alguien de tu familia contigo, no sé cómo
3: sí,
2: va a ser.
3: Sí, va a ir un hermano conmigo, porque ahora sí que esta fecha es muy importante, y yendo a una ciudad desconocida, yo claro. solo va no, a ser, no. es inimaginable.
2: Uh-huh. ¿Estás estudiando otra vez o cómo te estás preparando para esta segunda ocasión?
3: Pues ahora sí que estudiaré mucho, no se puede porque ni estudiando voy a aprender lo que no aprendí en su primera vez. Uh-huh. Ahora sí que ahora más que nada es repasar, o sea, refrescar lo que yo ya vengo sabiendo desde la preparatoria. Refrescar hasta el día del examen.
2: Uh-huh. ¿No hay manera de que hablen con la UNAM, Gabriel, para reconsiderar ciertos casos como el tuyo? No, supongo que no todo mundo está en este escenario. Algunas personas estarán en un escenario en el que les hagan repetir el examen en un lugar cercano a donde se encuentran. Entonces, pues yo supongo que sería un pedacito, digamos, de las personas que están en este universo, las que tendrían que reconsiderarse con base en su actual situación. ¿No hay canales para hablar con la UNAM?
3: Que yo sepa, no. En las imágenes que nos dieron, que nos informaban que ya se podía revisar nuestra sede y todo eso, nada más nos dieron una dirección de correo electrónico que es para dudas y todo eso de nuevo ingreso.
2: Sí.
3: Y sí, el mismo día viernes enviamos un correo y hasta el día de hoy no he recibido respuesta. Pero pues ahora sí que en los mismos documentos que nos dan la cita, pues se dice que no va a haber cambio de sede ya. Uh-huh. Y también otras fuentes de información, de noticias, lo mismo dicen, que la universidad dijo que ya no iba a haber cambios de sede. Uh-huh.
2: Me da curiosidad saber tu opinión, Gabriel, con respecto, yéndonos un poquito al origen de todo este problema, que es la trampa, ¿no? Pues muchos estudiantes hicieron trampa, evidentemente, en este examen. ¿Qué te genera esto, digamos, que tus compañeros o que tú generacionalmente haya pasado esto, Gabriel? ¿Te sorprende, no te sorprende? ¿Qué escuchaste en su momento? Si es que escuchaste algo, me genera curiosidad esto.
3: En su momento, pues mira, te contaré que me generó ahora sí mucha inseguridad, porque en su momento cuando salió la convocatoria, en muchas redes sociales tipo TikTok empezaron a circular de que formas para hacer trampa y todo eso, y mucha gente que ahora sí sin pena, pues decía que iba a hacer trampa, iba a hacer todo lo posible para ingresar, y yo les comentaba a mis amigos y familiares que ahora sí uno de mis miedos era que no me enfrentara contra personas reales, sino contra la inteligencia artificial, uh-huh. que quién sabe cómo le iban a hacer, pero pues yo sé que es posible, uh-huh. yo sé que es posible, y pues se ve que pasó obviamente. Uh-huh. Entonces yo comentaba que esa era una de mis inseguridades. En realidad no estaba tan sorprendido porque pues obviamente yo soy parte de esta generación, yo sé cómo se mueve, o sea, yo sé cómo piensan algunos y está muy normalizado el uso de las inteligencias artificiales para este tipo de cosas. Uh-huh. Entonces pues ahora sí que más que nada fue presentar el examen pues con la idea de que yo iba a dar lo mío.
2: Claro.
3: y con eso tendría que estar más que servido, o sea, si pasaba algo por la inteligencia artificial, ahora sí que, pues no ni modo, pero pues a ver qué se podía hacer.
2: Híjole. Bueno, Gabriel, ¿te parece si platicamos una vez que vayas a Tijuana, que estés allá?
3: Pues sí, claro.
2: Creo que va a ser interesante ver cómo se repite este capítulo, y te agradezco mucho el testimonio. No es sencillo hablar así y bueno, te agradezco que hayas aceptado conversar con nosotros esta mañana. Gracias, Gabriel.
3: No, gracias a ustedes.
2: Mucho éxito, mucha suerte en el próximo examen.
3: Muchas gracias.
2: Aspirante a ingresar a la carrera de Geografía de la UNAM, las 8 de la mañana con 49 minutos.
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2: Bueno, poquito a poquito está saliendo información sobre lo ocurrido esta mañana en Colombia, este sismo de 7.4 grados, por supuesto, ha modificado toda la agenda pública del recién estrenado presidente Abelardo de la Espirella. Ya escuchábamos el audio del alcalde de Cali diciendo hay al menos 20 edificios colapsados, pero eso es apenas un primer conteo, un primer recuento de lo que está ocurriendo. Y estamos en comunicación y yo te agradezco mucho, Estefanía Maldonado, ciudadana colombiana, habitante allá de Colombia, de la capital, de Bogotá, que platiques esta mañana con nosotros. Estefanía, ¿cómo estás? Primero que nada, ¿cómo está tu familia?
4: Bueno, Ana, muchas gracias por este espacio. Pues estamos muy asustados, la verdad, todavía, pues con el pasar de las horas, de los minutos, nos damos cuenta de que pues fue muy terrible. Uh-huh. Mi familia en este momento está bien, pero pues obviamente ver que todo se cae, que todo se colapsa alrededor tuyo, pues obviamente causa mucho temor. Mi familia es de Manizales, uh-huh, que es una de las ciudades que más afectadas resultó, pues porque el epicentro fue en Chocó, uh-huh, y Chocó queda muy cerca a Manizales. Yo me encuentro aquí en Bogotá, que es la capital, que queda como a unas 8 horas por tierra de Manizales. Y pues para contarte como una anécdota, pues yo estaba aquí en el cuarto con mi abuela, que está de visita porque ella es de Manizales, sí, y mi tío la llamó de Manizales a las 7:32. Y mi tío le dice, está temblando en Manizales. Y nosotros aquí no lo habíamos sentido. Pasan unos 40 segundos y empieza a temblar aquí en Bogotá. Es el temblor más largo que hemos sentido, yo creo que en toda nuestra vida.
2: Es que son 3 minutos, es impresionante lo que ocurrió, Estefanía. Me decía la corresponsal que ya entraron algunos niños a la escuela. ¿Cómo es la dinámica, digamos, normalmente 7:30 de la mañana, 7:40 de la mañana, que es cuando ocurrió todo esto, ¿no?
4: Los colegios estaban, yo creo que en la primera hora, pues curiosamente mi tío, el que llamó a mi abuela, es profesor, y él da clases en uno de los colegios más grandes de Manizales, que es el tecnológico, el colegio tecnológico, y allá también estudia mi hermana también estudia en ese colegio, y mi tío dice que pues fueron momentos muy terribles, porque pues claro, ellos les toca salir con los niños, evacuarlos, y que ya después de que pasaron un minuto del temblor, porque no paraba de temblar, pues ya ellos empezaron fue a ver polvo, porque pues la estructura se empezó a caer. Entonces, nada, evacuaron a todos los niños de este colegio, y pues eso pasó en todos los colegios de Colombia, porque pues no solo se sintió en Manizales y en Bogotá, sino que en todo el país, y pues ya han cancelado clases en colegios porque pues se quedaron algunos sin infraestructura, sí, y pues no saben si es un lugar seguro para los niños. Entonces lo más probable es que no haya clases esta semana, porque pues de verdad fue muy duro, y desde hace muchos años no se sentía un temblor tan fuerte en el eje cafetero, que es esa zona de Manizales, Pereira, Armenia, Medellín. Y pues no sé, están informando, yo no he podido comunicarme con mi familia en Pereira, pues porque también tenemos familia allá, y ya hay gente que dice que hay gente atrapada en edificios, no hay señal, duramos casi 1 hora y media sin señal aquí en Bogotá, y no nos podíamos comunicar con nadie, todo el mundo muy asustado, sí. Pues te podrás imaginar que era la hora de salir a los trabajos, y los que no habían salido salieron en pijama. De verdad fue un momento muy, muy terrorífico, que pues no nunca lo habíamos sentido. Yo tengo un librero al lado de la cama y se movía demasiado, demasiado. Y pues nada, después de que fue a temblar pudimos evacuar, y hasta como hace media hora pudimos volver a entrar a los edificios. Bien. Por fortuna en Bogotá no hay afectaciones estructurales, pero lo que te digo, en el eje cafetero está muy duro, muy dura la situación.
2: Oye, las indicaciones, supongo, en estos momentos es para ustedes, para la población en general, es esperar para la evaluación oficial de los daños, y a partir de ahí, pues no sé, tratar de ayudar en lo que se pueda. La solidaridad siempre se hace presente en este tipo de circunstancias, de situaciones, pero de que cambió la agenda pública del país, cambió, ¿no?
4: Sí, eso es totalmente cierto, pues porque hoy pues tenemos nuevo gobierno, y creo que incluso cambiaron algo de sus agendas porque tenían reuniones y demás, pero pues les toca montar ahora un puesto de mando unificado para ayudar a atender a la gente. Los alcaldes y gobernadores ya han empezado a pedir ayuda. Aquí en Bogotá pues dijeron que iban a estar haciendo como rondas por los edificios más altos. Sí. Este donde yo vivo es un edificio de 25 pisos.
2: Ah, qué raro.
4: Uh-huh. Pues a la vista no se ve ninguna afectación, pero pues lo que dijeron es que si veíamos alguna afectación, una grieta, tendríamos que llamar a pedir ayuda, pues para evacuar, porque no podemos estar en los edificios que estén con riesgo. Y ya los alcaldes, donde hay edificios totalmente colapsados, le pidieron ayuda incluso a Bogotá, que es como el que tiene como el equipo más fuerte de rescatistas, para que los ayuden, porque pues la verdad sí el país quedó devastado, porque no solamente fue un pueblo, una ciudad, no, fueron muchos.
2: Bueno, Estefanía, pues te agradezco muchísimo que nos regales este testimonio. Estamos en comunicación y, por supuesto, cualquier cosa, volvemos hasta Colombia. Muchas gracias por lo pronto, me da gusto que estés bien. Ojalá pronto puedan establecer contacto con todos tus familiares en todas las regiones.
4: Muchas gracias a ustedes y, por supuesto, si necesitaremos ayuda de México, se las pediremos. Mil gracias.
2: Gracias, Estefanía Maldonado, habitante allá en la capital colombiana, en Bogotá. Vamos a la pausa, son las 8:55. Yo soy Ana Francisca Vega, volvemos con mucho más.
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1: Jorge Andrés, ¿cómo estás? Me da muchísimo gusto saludarte y un agradecimiento porque aceptaste continuar en este espacio con tu análisis, con tu visión, con tu perspectiva. Y pues para adelante, mi querido Jorge Andrés.
2: Hola, Ana Francisca. Antes que nada, pues felicidades, un gusto estar por acá. Le auguro mucho.
1: Ay, se nos está cortando, mi querido Jorge Andrés. Vamos a reconectarlo. Andábamos en vía Zoom. Vamos a tratar de reconectarlo. ¿Ya lo tenemos por ahí, mi querido Jorge Andrés? Ahí estamos, Jorge. Creo que ya te tenemos. No lo tenemos. Bueno, vamos a hablar con él sobre algo fundamental, que es el tema de la inteligencia artificial y cómo en algunos lugares del planeta y cómo opera en México, el tema de la inteligencia artificial y el desarrollo de las capacidades productivas del país. ¿Cómo empuja esto? Es un boom que va a ocurrir una vez en la historia, por lo menos en el arranque, digamos, del impulso que puede dar la inteligencia artificial, es ahora o nunca. Quien se sube al tren, se sube al tren. Quien no se logra subir al tren de la inteligencia artificial va a quedar atrás. Eso es un hecho. Y es importante, por supuesto, ver en dónde está parado nuestro país, en dónde está parado México. Y tú le has entrado este tema, Jorge. Ahora sí te tenemos en la línea.
3: Ahora sí, una disculpa. Bueno, antes que nada, felicidades por el espacio. Es un gusto seguir aquí compartiendo con la audiencia pues las cosas que se nos van ocurriendo. Sí, como comentabas, y bueno, todo el planeta básicamente sabe del boom de la inteligencia artificial, este fenómeno que viene ocurriendo desde hace unos 3 o 4 años. Particularmente interesante es lo que está sucediendo en Estados Unidos ahorita y que está impulsando el crecimiento económico de Estados Unidos, de la economía más grande del mundo, frente a las otras economías desarrolladas. Es el boom en inversión en infraestructura para la inteligencia artificial. Leemos cada ciertas semanas, cuando se publican estudios, de las cantidades exorbitantes que se están invirtiendo en Estados Unidos en centros de datos de centenas de miles de millones de dólares, sí, de cada una de las empresas. Sí. Y eso ya está teniendo un impacto en México, pues que hemos algunos mencionado, ya salió una historia en el Financial Times también. Es el impulso que está dando esta demanda y esta inversión en Estados Unidos a las exportaciones mexicanas en ciertos sectores de maquinaria electrónica, cableado, materiales muy específicos. Uh-huh. Y pareciera, bueno, los datos ya lo indican, que este tipo de el crecimiento de estas exportaciones es lo que ha venido hasta cierto punto sosteniendo la economía mexicana. Uh-huh. Mencionaba el economista en jefe de BBVA, Carlos Serrano, que sin este boom probablemente México estaría en recesión. Ya exportamos más componentes eléctricos y que están destinados a las inversiones en centros de datos que automóviles, uh-huh, que era la joya de la corona del TLC y luego, uh-huh, Temec, uh-huh, que es una industria que se desarrolló durante décadas en México. Uh-huh. Hay que recordar que la última armadora que se inauguró en México fue en 2017, ya van a ser 10 años, uh-huh, y que tenía una cadena de proveeduría gigantesca, sí, a lo largo, sí, sí, y ancho del país, en las zonas del Bajío, del Norte, en toda la industria que se desarrolló en autopartes. Eran más de 1 millón de empleos formales en autopartes, pero no estamos viendo este mismo fenómeno con este nuevo boom exportador de, vamos a llamar, los componentes electrónicos.
1: ¿Por qué?
3: Porque estamos frente a una industria mucho más automatizada y de precisión. O sea, hay que entender que estos son procesos industriales casi que microscópicos, uh-huh, donde se necesita muy poca mano de obra. Uh-huh. Son altamente automatizados con instrumentaria muy avanzada, sí, y que requieren poca fuerza laboral, sí, muy especializada, bien pagada, pero nada cercano a lo que fue quizá la industria automotriz.
1: Claro, claro.
3: Y al mismo tiempo, gran parte de los componentes vienen de fuera de México. Nosotros, si ahorita tenemos, de acuerdo al artículo de Financial Times, me parece que alrededor de un 3-4% de contenido, ni siquiera nacional, sino regional. Uh-huh. Gran parte de este materia prima necesitada para esto viene de Asia y particularmente de China. Uh-huh. Y en México se están haciendo las últimas partes del proceso industrial, yeah, justamente para evitar los aranceles, yeah, que tienen otros países que, a pesar de que México los tiene, son mucho más bajos que el resto de los países.
1: Pero entonces lo que tú nos estás diciendo, Jorge, es que si no hay un cambio estructural en la visión, digo, primero en la visión y después un cambio estructural impulsado desde el gobierno federal, no va a haber manera de que nuestra participación en esta industria, que es la industria del futuro, sea más relevante o sea un motor real de crecimiento para el país.
3: Pues mira, te diría que hay acciones a corto, mediano y largo plazo, Ana Francisca. A largo plazo, sin duda, tenemos que redoblar esfuerzos en la parte de capacitación, formación de capital humano, impulsar las carreras de tecnología y ciencia en todas las universidades públicas y privadas del país y generar los incentivos para, estar a la vanguardia de este proceso que está cambiando el mundo. Eso va a tomar tiempo, eso no se puede arreglar de un sexenio a otro. Estaría bien que alguien ya le empezara a poner atención, pero sin duda, o sea, si no empiezas nunca, pues no vas a llegar, ¿verdad?
1: Sí, sí. Déjame te interrumpo un segundito ahí. Eso no pasó con el boom de la digitalización. ¿Te acuerdas que Jalisco, por ejemplo, era un lugar importante en términos de cuestiones digitales? Nunca dio el salto real, ¿no?
3: No, era un clúster de desarrollo de software, que, exacto, es una actividad que va a desaparecer, es de las primeras en desaparecer, uh-huh, con la inteligencia artificial. En Jalisco, digamos, sí se avanzó, hay una industria potente, pero no estamos hablando del nivel de especialización que tienen las personas que es graduadas de todo tipo de universidades en Asia y en Estados Unidos, que están a la vanguardia de los temas de inteligencia artificial y del proceso de manufactura de estos componentes, porque hay que, sí, recordar que son altísimamente especializados, o sea, las máquinas que se utilizan, esta empresa holandesa, ASML, que fabrica la máquina para imprimir los chips, que luego los hace la empresa taiwanesa, que acaba de invertir, las cifras son exorbitantes, 200 mil millones de dólares en una nueva planta en Arizona.
1: Órale.
3: Uh-huh. Bueno, pues esa planta la pudo haber hecho en México, ¿no? Uh-huh. Arizona está al lado de México.
1: Uh-huh. Pues sí.
3: Pero ahí llegamos al problema que siempre tenemos. La falta de un marco jurídico que genere certeza para una inversión de este tamaño. O sea, cuando hablamos de 250 mil millones de dólares, estamos hablando de 15% del PIB de México. 20% del PIB de México, es una enormidad. Entonces, las condiciones jurídicas que den certeza a la inversión, pues bueno, ya se ha hablado hasta el cansancio sobre cómo la reforma judicial ha afectado esta reforma jurídica, eso combinado con todas las cosas que vienen haciendo desde Hacienda para el SAT y las problemáticas que muchas empresas han enfrentado en la parte fiscal. Y el otro es el acceso a energía. Todos estos procesos requieren muchísima energía a precios accesibles y sobre todo con la certeza y la firmeza de esta energía. No es de que a veces hay fíjense que pues subió mucho las temperaturas y entonces por los aires acondicionados les vamos a pedir que apaguen la planta, como pasa en el norte del país todos los veranos, de tal hora a tal hora. Pues no, pues hay demasiado dinero invertido, yo quiero estar donde la energía sea abundante y no sea una problemática. Se paga esa energía, sí, obviamente, pero sí, tiene que ser abundante, sí, y segura.
1: Certezas, ¿no? Certeza jurídica, certeza para invertir, certeza en términos de seguridad, certeza en términos de los insumos básicos, y pues sí, esa es nuestro talón de Aquiles, ¿no? O sea, no,
3: pues sí,
1: no hay nadie que te pueda garantizar ninguno de esos tres pilares.
3: Y te diría que me parece paradójico y hasta cierto punto irónico que tanto se ha escrito y analizado sobre cuáles van a ser las primeras profesiones o los primeros sectores que van a ser impactados por el uso de inteligencia artificial.
1: Ajá.
3: En cuanto al empleo, ¿no? Y hemos leído decenas de reportes, que lo que mencionaba hace un rato del desarrollo de software, los trabajos semi básicos en derecho, en contabilidad, etcétera. Y bueno, el mundo está viendo a dónde acaba esto. Pero la paradoja es que México, estando muy lejos de que esos trabajos se puedan automatizar en México, ya está teniendo un efecto en empleo por el boom de la inteligencia artificial, que es el desplazamiento de estas viejas cadenas de suministro, como la automotriz u otras, con muchos empleos, no te diría que bien pagados, porque no, tampoco es el caso, pero son mejores pagados que en el resto de la economía mexicana, pero están siendo desplazados por estas nuevas industrias que en realidad requieren mucho menos gente. Entonces, el boom de empleo y la solvencia en la formación de nuevos empleos no va a venir de este boom, porque como te mencionaba, se necesita muy poca gente, es equipo altamente especializado, y vamos a sufrir un desplazamiento laboral, porque ahora vemos las exportaciones creciendo récord. Cada trimestre nos anuncian que las exportaciones están a su máximo histórico, y enhorabuena, pero ese boom exportador en estos sectores no va a generar, o parece no estar generando, un boom en empleo como habíamos visto con otros temas.
1: Bueno.
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1: 9 de la mañana con 15 minutos. Muy buenos días, es lunes. Arrancamos la semana a través de XFM 104.1. Bienvenidos a Ponte al tiro. No sé, ¿lo notaste, Ángel Rivera, el tráfico? Feliz regreso a clases para muchos. Creo que para el nivel básico, primaria, todavía no. Todavía les queda un mes, yo creo. Pero ya se regresó a clases y se notó en el tráfico.
2: Sí, ya desde la mañana andamos a las calles de la ciudad de León, Guanajuato. Y creo que sí, lo que comentas, hay mucho tráfico. Yo digo que todos los locales, negocios, esperemos primeramente Dios que les vaya muy bien y todo el rollo. Pero cabe recalcar que la escuela mueve mucho. Mueve muchísimo y ya nuevamente la... Y aparte, además de que ya inició... empezó el regreso a clases, el día amaneció nublado, con neblina.
1: Sí, va.
2: Muy padre, la verdad. Sí. Pero qué bonito, ojalá se quede nublado todo el día.
1: A ver, rápidamente, ¿a ti te gustaba ir a la escuela cuando estaba nublado?
2: Nel.
1: A mí tampoco. No,
2: ni nublado, ni con lluvia, ni con sol.
3: No, ya no iba. Bueno, era bien padre quedarse en la casa con el día así nublado. Sí. Y te ponías a ver Tomás y sus amigos.
1: Pues imagínate que tu primer día de regreso a clases te toque nublado, que ganotas de noia.
2: Sí, la neta. Neo Maravilla, ¿tus redes sociales?
3: Alan Criarte, se me encuentran en todas las redes sociales para que vayan y nos sigan, y también en las redes de la estación como XFM León, porque tenemos muchas cosas hoy. Recuerden que hoy estamos regalando pastel, vamos a tener esta dinámica de los chistes porque es lunes, hay que empezar la semana, voy a decir el fin de semana, ya otra vez.
1: No, ojalá.
3: Vamos a empezar el lunes bien con estos chistes, así que quédense porque a las 11 vamos a estar regalando el pastel.
2: ¿Pingos, tus redes sociales?
1: Sí, mis redes sociales, arroba Mariana Z Mendoza. Obviamente vamos a tener tema del día. ¿Tus redes sociales?
2: Yo soy Ángel Rivera, me encuentras en todas mis redes sociales como Ángel Rivera con doble A. Siendo a las 9 de la mañana con 17 minutos, esto es Ponte al Tiro. Bienvenidos.

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2: Estas son las cuatro noticias que debes escuchar hoy aquí en Entérate León. 1. La presidenta municipal, Ale Gutiérrez, encabezó la entrega de 6.500 paquetes de útiles escolares para estudiantes de la zona urbana, como parte del programa que este año distribuirá más de 9.000 paquetes, con una inversión superior a 3.2 millones de pesos. En su mensaje, destacó que ninguna niña o niño debe dejar de estudiar por falta de recursos. 2. La presidenta municipal, Ale Gutiérrez, participó como madrina de la generación 2023-2026 del CONALEP León 2, donde felicitó a las y los 510 egresados de distintas carreras técnicas. Durante su mensaje, reconoció el esfuerzo de estudiantes y familias y reiteró que la educación es una prioridad para el gobierno municipal. Recordó que el presupuesto para becas pasó de 9 millones de pesos en 2021 a más de 87 millones en 2026. 3. La presidenta municipal, Ale Gutiérrez, inauguró la Academia de Innovación Sostenible en el Bionodo Bajío, un espacio para fortalecer capacidades tecnológicas en la zona rural. La academia ofrecerá capacitación en innovación, agroindustria, biotecnología y energías renovables. Con esta apertura, el municipio suma dos academias de emprendimiento, que en conjunto han atendido a 4.364 emprendedores. 4. La secretaria para la reactivación económica, María Fernanda Rodríguez, inauguró DIVEX 2026, encuentro organizado por APIMEX para fortalecer la innovación, la diversificación y la apertura de nuevos mercados para la industria proveedora. Con encuentros como DIVEX 2026, León fortalece su liderazgo en innovación, competitividad y desarrollo económico.
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2: 9 de la mañana con 33 minutos. Ya estamos de regreso aquí a través de XFM 104.1. Y como ya escucharon la cortinilla, llegó el momento de abrir conversación al 477-762-1041. Pero Marianita, Nio Maravilla, ¿qué tema tenemos el día de hoy?
3: Hoy vamos a estar platicando de qué cosas necesitas soltar. De todas esas cosas que uno está aferrado. Entonces platícanos al 477-762-1041, ¿qué cosas sabes que necesitas soltar pero sigues aferrado a ella?
2: Yo conozco un compa que sigue aferrado a la M.
4: Los aferrados a la M.
2: A la talla M. Híjole. Pero bien aferrado, hijo.
4: Yo tengo un grupo que se llama Los Aferrados a la M.
2: Y en que ya realidad, debes de soltar, decir, sí. Ya, hijo, ya como que la M ya me queda...
4: Ni siquiera sigue grande, nene, sigue una XL.
3: O sea, el brinco está
2: aferrado.
3: Grande.
2: Sí, o sea, es que aquí lo malo es que cuando los metes a la lavadora y a la secadora, se encogen. Sí, o sea, no quieras que uno engorda.
3: No.
2: Se encogen.
3: Y qué curioso, hay telas que se hacen grandes, pero ni así va.
4: No, es que yo no uso de esas telas.
2: Ya más adelante les voy a dar un tip de gordo.
3: Hoy en cosas de gordos. Ya saben, siempre hay cosas de gordos. Pero sí, ustedes platíquenos al 477-762-1041. ¿Qué es esa cosa a la que siguen aferrados? Una talla, una persona, un trabajo, una situación, un pensamiento, una canción.
4: Ay, cómo se ve en migajero.
3: Bueno, hoy el lunes migajero.
4: Vamos a la M, digamos.
2: Andamos empezando el lunes, hijo.
4: Ya lunes migajero.
3: Él inauguró. Hoy el lunes migajero para él. Vámonos mientras tanto con buena música. Satisfy de Calvin Harris. En todas partes, Pontexa.

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1: Vamos, listo. Salud, muchachos, por esa mujer.

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2: 9 de la mañana, 47 minutos. De regreso en Ponte al Tiro en este lunes culto. Lunes de datos interesantes, de, cosas que pues, probablemente no sabías, pero ya que las conoces, dices, no inventes. Info Random, como eso de los corazones, los pulpos con tres corazones.
3: Sí, los pulpos corazones con tres corazones. Pulpos,
2: eso también es un gran dato.
3: Como un compa, yo también tengo un conocido que parece que tiene tres corazones.
2: Sí, uno para cada morra. ¡Ay, qué horror!
3: Conocidillo, no dale, dicen.
2: Ándale, haz de cuenta.
3: Cada mes tiene uno nuevo.
2: Haz de cuenta.
4: Un camarada.
3: Un camaradilla por ahí.
2: Aquí cercano. Pero sí, por ejemplo, ¿ustedes sabían que los tiburones son más antiguos que los árboles? O sea, que los primeros tiburones aparecieron hace más de 400 millones de árboles y los, digo...
3: Ah, 400 millones de árboles, a eso.
2: Los primeros tiburones aparecieron hace 400 millones de años y los árboles tienen registro de que aparecieron en la vida hace 385 millones. O sea, no es por mucha la diferencia, pero, o sea, yo sí pensaría que los árboles estarán ahí desde el inicio de la existencia y no.
4: Sí, es que...
2: Que la manzana y el Adán y el Eva, pues yo dije, ¿qué onda? Sí. Pero entonces, para cuando nos contaron la historia de Adán y Eva, ya estaban los tiburones también.
3: Sí, ya de tiburones.
4: Nadaremos. Fíjate que también tengo otro dato. ¿Ustedes sabían que un rayo puede alcanzar temperaturas de unos 30.000 grados centígrados? Varias veces la temperatura superficial al sol. O sea, imagínate. Por eso, cuando cae un rayo, si se fijan... De que no, ya ni corres, hija. No. Ya te cae el rayo y ya no puedes ni correr.
2: Polvo eres y en polvo te
4: así.
3: Más rápido que un rayo, discorre, ahorita.
4: O sea, ¿no han sentido que...
3: Tres, dos.
4: ¿Ha caído un rayo cerca de ti?
2: No.
4: ¿A ti, niño?
2: No, yo sí le temo a los rayos.
3: No, nunca me ha tocado.
4: Bueno, a mí igual no ha de que... Ay, a una cuadra, no. Ajá. Pero sí cerca y sí sientes. El calor. O sea, sientes como el... Ah, caray. Sientes el ácar ahí.
2: Me le quitaste, sí. Pedrito.
3: Bueno, en un dato más interesante, ustedes sabían.
4: Era interesante, papi, no lo sabías.
3: Es que nunca hemos visto gallos, rayos. Pero lo que sí hemos visto son los gallos y las gallinas, porque ustedes sabían que las gallinas y los gallos son descendientes de los dinosaurios. Científicamente se consideran como dinosaurios. Ajá, viene de la evolución.
2: Del mar al kikiriki.
3: De la evolución vienen los gallos. Las gallinas son dinosaurios reales. Entonces siguen existiendo. Sí. Y eso sí lo vemos todo el tiempo. No te sabías eso, papito,
4: Fíjate que aquí en cabina tenemos al Rey Sumaya y que él también va a participar.
2: Ajá, va a participar.
4: Tiene
2: datos
4: interesantes.
2: Hoy
4: vienes a ver, Rey Sumaya, ¿qué dato nos vas a compartir el día de hoy?
2: Lúcete.
5: El día de hoy tengo un info random, nadie me lo pidió, pero yo quiero que ustedes
3: lo sepan.
5: Exacto,
3: nadie te lo pidió.
2: ¿Pero cuál es?
3: Échatela.
2: Eres de tu corazón.
5: Se dice que se aproximan en 2 semanas mi cumpleaños, gracias.
3: ¡Órale, qué padre!
2: Participa por tu pastel al rato, ya. Sumaya debería aprender a soltar MBS.
4: Arriba se escucha.
2: ¡Sumaya!
4: Ah, mira, te hablan.
2: Te hablan.
4: La mejor FM presenta Rey Sumaya.
2: Pero sí, el punto es que este dato es información que cura. Si hay un rayo cerca, pues no, córranle. No, o sea, aléjense de los árboles.
4: Te achicharras.
2: Ya luego me van a resolver la duda que pues, fue primero el huevo o la gallina. Ahorita que me hablaste de gallina.
3: El dinosaurio.
2: Pues yo creo el dinosaurio.
4: Pero siendo las 9 de la mañana con 51 minutos, recuerden que la siguiente intervención seguimos retomando el tema.
2: ¿De qué cosas?
4: Para que participen.
2: Sí, ¿de qué cosas deberías de ya soltar? Te leemos al 477-762-1041 y vámonos con This Love de Maroon 5 en todas partes. Ponte.
4: Regresamos.

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1: 10 de la mañana con 10 minutos. Estamos de regreso en Ponte al Tiro en XFM 104.1. Y ya les habíamos adelantado que nuestro tema del día de hoy es esas cosas que debes soltar. ¿Alguna cosa que todavía estás aferrado? Ya empezaban acá la grilla con la talla M, que con la exnovia. ¿Qué más necesitan soltar? Acá nos decían que su Maya debería aprender a soltar MBS. Y luego acá nos están complementando la info random. Dice, ¿el huevo o la gallina? Según los científicos, fue el huevo. Fue el huevo porque parte de la célula. Bueno, ya no tengo la duda. Gracias. Pero sí, a ver, Ángel Rivera, ¿tú qué necesitas soltar?
2: Yo creo que... Ya lo había comentado, yo creo que debo de soltar la talla M.
3: Ajá. Pero, somos dos.
2: O sea, lo que es que yo soy talla M, pues, lo que se encoge es la lavadora, tú sabes, la lavadora, sí, la secadora.
1: Ya no hacen la ropa sí, tal como cual, antes, talla M.
2: Claro,
1: sí,
2: claro. Ya. Yo sigo en forma. Ajá.
3: No, en forma redonda, de barril.
1: En forma redonda.
2: No, también yo creo que no sé si me voy a meter un golazo yo mismo, pero aprender a soltar de que muchas personas me decían, "Ya cambia de carro." O sea, cómprate otro más nuevo.
1: Padre. Arroba el bocho.
2: Pero exactamente, yo soy hashtag bocho. Me encantan hashtag los bochos. Y aunque es un carrito pues austero, humilde. Fíjate, acá ya Chivín Redes ya me está grillando.
1: Ya soltaron que es muy austero.
2: Pero no quiero soltarlo, pues. O sea, porque...
1: ¿Porque tiene un valor sentimental o por Waffer Rafter nomás?
2: Aparte de que tiene un valor muy sentimental, yo creo... Es que me gusta, pues. O sea, me gusta batallar,
3: pues.
2: Vaya.
1: ¿Te gusta, pues?
3: O sea, qué padre, pues.
2: O sea, por ejemplo, de que, no sé...
1: Padrísimo, compa.
2: Está haciendo un calorón y le abre su aire acondicionado, pero son unas aletitas.
1: ¿No? Compadre, qué padre, compadre.
3: Qué padre. Qué padre cuando a los coches sí le bajan los vidrios. Padrísimo.
2: Qué padre. Bueno, coincides.
3: Sí, yo también coincido en eso. Hay que aprender a dejar los coches cuando ya no jalan. Pero uno mira, es aferrado y le mete. Porque, pues sí, es un cariño muy padre. Pero también, aparte de eso, también coincido con la talla M. No, hombre, uno debería de ya ponerse cosas más grandes, ¿no?
1: Pues es que dicen que la ropa o la talla debería de acomodarse a ti, no tú a la talla.
3: No, mejor yo sí.
1: Entonces, pues,
3: un XL ya
1: si
3: mejor
1: no
3: para
1: quieres
3: narrarle
1: ser M, pues...
3: No, ya, no habrá una
1: XL,
3: como XM o así para que no se escuche tan feo.
1: semi grande. <Sí. risa> Yo de verdad.
3: Talla
1: de
3: huesos anchos.
1: Talla Ay, no, eso ya no es hueso. Eso
2: hueso
1: ya no es
2: XL.
3: Hueso XL.
1: Yo debería de soltar un poco el café. O sea, porque rico y así, pero yo ya me mentalicé a que si no tomo café no puedo arrancar. O no estoy a gusto.
3: Como el bocho.
1: Ándale, haz de cuenta el bocho.
2: O sea, si
1: café
2: no lo prendo media hora antes, no jala.
1: Ajá, exacto. Yo freno, bebé. Sí, y los coches, y ya. Pues sí.
2: Los coches.
1: Pues es que me distrajeron con lo de los coches, ya no sé qué estaba diciendo.
3: Los coches nuevos, Mariana.
2: Sí.
1: ¡Ay, café!
3: En 2027.
2: 2027 tu camioneta, hija.
1: No, mi camioneta no la voy a soltar. Es que me distraje, pero sí, el punto es que yo soltaría el café, ya no sé qué estaba diciendo. Gracias por participar. A todos los leemos al 477-762-1041. ¿Qué es la cosa que deberías de soltar, pero sigues aferrada a ella? Un objeto, una persona, lo que sea, te leemos a nuestro número en cabina. Mientras tanto, vámonos con buena música. Fuiste tú de Mar Solís, en todas partes, ponte.
2: Regresamos.

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1: 10 de la mañana con 28 minutos. Ya estamos de regreso aquí a través de XFM 104.1. Y ya estamos abriendo conversación al 477-762-1041. Porque tenemos tema, Marianita.
2: Tenemos tema del estar aferrado a ciertas cosas que luego uno no quiere soltar. La típica es la ex. Ya aquí también nos decían al WhatsApp 477-762-1041. Yo aquí conozco varios que también nomás no sueltan a esa personita.
1: Fíjate
2: se
1: que,
2: vale.
1: Sí, se vale. Fíjate que acá nos está llegando un mensaje al WhatsApp. Dice, yo a lo que me aferro es a una mala amistad.
3: Sí, también. Ay, no es.
2: Sí,
3: hay muchas
2: que
3: cosas
2: que
3: te dicen.
2: Yo soy más migajera para las amistades que para el amor de pareja. Ah. ¿Ustedes?
1: Es que a veces uno se aferra a una amistad que dices, no es buena amistad. Sabes que te va a llevar por el mal camino o algo. Y es como decir...
3: Pero es que el detalle es que luego nos gusta el mal camino.
2: Sí. Ni sí, modillo. Es verdad.
3: Somos migajeros en todos los aspectos. Ajá, aferrados a la fiesta también.
1: Aferrados
3: a la fiesta.
2: Un poco
3: yo no soy aferrado a la fiesta.
2: La fiesta viene a ti sola.
3: La fiesta viene a mí solo. Yo siento que el estar aferrado a la fiesta es como que eso, sale así de que... O luego sí armo los planes, pero no los empiezo yo. O sea, yo soy el que invita a la gente, pero no los empiezo yo. O sea, como que las cosas se empiezan a dar.
2: Pero
3: ser aferrado a la fiesta es como que estar en todos lados de que... ¿Hoy hay plan o qué? No. Ah, ¿vamos a hacer fiesta? Nah, no soy yo.
1: No, pero, o sea...
2: Pero deberías de soltar... El no ir tanto a las fiestas.
3: El ya no ir. Ajá. Es que no puedo quedar mal.
1: O sea, es
3: mal.
1: Que la mayoría de la gente sabe que te gusta el cotorreo.
2: Ajá. No, deja todo el cotorreo. Lo que ingieres en el cotorreo.
1: Sí, o sea, la gente dice, al Niño Maravilla le gusta el cotorreo, déjalo invito. Si va a haber una fiesta, déjale, digo al Niño Maravilla. Y
3: es porque arma el cotorreo, nene, es por eso.
1: Ay, cálmate, brinco si eras.
2: ¡Órale!
3: Desde ese día acá me dicen Franco Escamilla.
2: ¿Saben qué otra cosa deberíamos de soltar yo y varios de aquí? El ¿qué? Celular. No lo suelto en todo el
3: pero
2: día.
3: Es que de trabajamos con eso, es nuestra herramienta de trabajo.
2: Más Chivin Redes puede, los demás no. Los demás también trabajamos, pero siento que sí estamos mucho rato en el celular, más de lo necesario. Sí. Y sí deberíamos de soltarlo un poco.
3: Ya es un problema común, ¿no? Sí. O sea, normalmente ya ni siquiera sabes qué estás haciendo. Ajá. Ya nomás lo prendes para ver la hora o de que te metes a Facebook, sí, no ves nada y te sales otra vez.
2: Y justo...
3: Abres y cierras WhatsApp, ajá, así nomás por tenerlo.
2: Sí, o sea, a mí me gusta mucho tenerlo en la mano. O sea, si no lo...
1: No.
3: Ah, sí, ok,
1: pero
3: está bien.
1: ¿Te da risa, Mariana? ¿Ma?
3: ¿Oh? Sí, sí pasa,
1: no,
3: sí
1: pues
3: pasa.
1: Es que sí, o sea... Es que si después andas buscándolo y dices, ¿dónde quedó mi celular?
3: No lo encuentras, por eso tenerlo así mejor.
1: Como un camarada que lo agarra así.
3: Hasta con dos manos, para que no se le vaya a ir, como si corriera el teléfono.
1: Creo que tu protector tiene para colgar.
2: Sí, como una pulserita. Pero con tal de sentir que tengo el teléfono cerca, si no estoy inquieta.
3: Eso sí ya es más adicción, ¿eh?
2: Sí, y por eso debo de soltarlo y me aferro a no soltarlo.
1: ¿Tú aguantarías una semana sin celular?
2: No aguanto ni un día.
1: O sea, no. O sea, es tu vida.
3: ¿Tú Ángel, pues una semana sin celular?
1: Sí, yo también.
3: Yo también luego aplico la de modo avión y no me estén dando lata.
1: Sí,
3: de ley.
2: Que nunca traigas, pues si no te dice chip. Por acá, el chicharo.
3: ¿Te hasta dónde, nene?
1: No le puedes hacer una llamada normal al niño.
2: Para empezar,
3: si quieres marcarme, márcame por WhatsApp.
1: Números. Sí, bueno, sí.
2: Partiendo de ahí, tiene 92 números.
1: Buen punto. Sí. El Niño Maravilla para que toda la gente tiene como 15 números.
2: Neta, sí.
3: Es que pues es para no contestar. Y ya les digo, ay, es que no me marcaste al otro.
1: O sea, si se va a un cerro o algo, es normal.
2: Hey, acá dicen, anónimo, yo no suelto mi matrimonio por mis hijastras.
3: Ah,
1: es que también. También hay muchas parejas que están juntas por los...

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1: 10:51, estamos de regreso a través de XFM 104.1. Nuestro tema del día, esa cosa que ya debes de soltar, pero quién sabe por qué te sigues aferrando a eso. Ya estábamos platicando por acá que nos decían que se aferraban un poco a la idea de no separarse, porque dice que es que ya nos contó todo el chisme y les va. Vale, a dar contexto. Dijo, yo no suelto mi matrimonio por mis hijastras. Nota, sí me divorcié de la mamá de mis hijos, pero con mis hijastras es más complicado. Las quiero mucho. Son más mías que de ella. Algo que me faltó explicar, mi hijo por nada del mundo dejará de ser mi hijo y siempre estoy en contacto con él. Se viene a mi casa y todo bien. El detalle con mis hijastras es que no sé qué pasaría al separarnos al no ser mías de sangre. Ah, o sea, le está ganando el corazón.
2: Sí, es que también fuerte. Eso es independiente, pero yo digo que así como dicen, el corazón manda.
1: El corazón.
3: Pero... El corazón es el que manda.
2: Sí, pero es independiente, o sea, si llevas una buena relación con tus hijastras.
1: Pues sí, dicen que dale. Padre no es el que engendra, sino el que está ahí con el amor que, y claro, que está presente.
2: Pendiente,
1: y así.
2: Me imagino. Exacto. Que obviamente ahí está el pendiente de, uh-huh, de ellas. Y creo que ellas lo han de sentir igual.
1: Sí.
2: A decir, este es mi jefe.
1: Sí, por acá también nos están diciendo que quieren soltar la idea de que ese pantalón les va a quedar algún día. Es que todo tiene que ver con la talla, ¿te fijas? Cómo somos bien aferrados.
3: Uno, sí, cada quien, estoy seguro que los que, bueno, Ángel, sí, tenemos una prenda de ropa que dices, cuando esté delgado día me la voy a poner.
1: Sí.
3: Ah, claro. Yo tengo como 15.
2: Sí. Claro, o sea, de esa prenda que dices, es que ya no lo voy a encontrar en mi
3: talla. Sí, no, voy a bajar de peso, nomás puedo ponerme esta cosa y no, hombre, nunca llegué ese día.
1: Sí, justo también acá nos están diciendo, yo no suelto una playera que me regalaron y tengo como 25 años con ella. Gracias, Mercedes, por compartirlo. Es que también luego agarran una cosa simbólica de sentimentalismo que dices, no, me recuerda a tal fecha, a tal momento, y por eso no lo sueltas.
2: Yo a lo que soy muy aferrado, pero sí, y creo que eso sí, nunca, tengo una
3: a León
2: grave adicción, sí, a las playas, o sea, a las playeras del León. Ajá. De que cada temporada la tengo que comprar.
1: Ok.
2: Pero tristemente vuelves a lo mismo, o sea, tengo unas que tengo hace 10 años,
1: ajá,
2: hace 15 años,
1: ajá,
2: que pues estaba más flaco, estaba delgado, estaba más chico y que dices, chale, ya no me quedan, que actualmente ya no las encuentras en mi talla.
1: ¡Oh!
2: Pero ahí dices, lo que uno va a hacer, las, sí, vas a...
1: Es verdad.
2: Las vas a guardar.
1: También por acá nos estaban diciendo que aferrarse a la juventud y ya la tienen que soltar, ya no están tan,
2: sí,
1: jóvenes.
2: Hija,
1: eso es que bien.
2: También
1: aferrarse al pelo. Esos trotes.
2: Conozco personas
3: que se aferran al
2: que
3: pelo.
2: Dices, no, es que hay personas y señoras que, digo, ya tienen...
1: ¿Edad?
2: 70 años y se siguen vistiendo como de 40.
1: Sí. Dices, o sigues, hija, llevando un estilo de vida tan acelerado que dices, bájale. Sí. Bájale ya.
2: Pero bueno.
1: Es verdad.
3: ¿Sabes a lo que nosotros no debemos de soltar, que estar aferrados? Ajá. A estar regalando pasteles, Ángel Rivera. Porque en la siguiente intervención vamos a estar regalando, para que se queden pendientes de la dinámica. O sea que a las 11 de la mañana vamos a estar regalando este pastel por cortesía de...
1: ¡La Pastel!
2: Entonces, están riquísimos. Ajá. Y se los recomendamos.
1: Mientras tanto, vámonos con buena música. 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
2: 11 de la mañana con 6 minutos, el momento más esperado por todo León, Guanajuato. Cuando venimos a contar nuestros chistes.
3: Sí. Ya, yo creo que ya la están cambiando de estación en este momento. Pero bueno.
2: Sí, ya saben que cada lunes la intención es arrancar la semana bien y de buenas. Y para cerrar el programa, pues por supuesto, unos buenos chistoretes. Entonces voy a empezar yo porque me encanta sacar mi talento de contar chistes.
4: ¡Ey! A ver, échale.
2: Alan o Ángel, tú, bueno, tú, Alan. ¿Te sabes el chiste de Pocoyo?
4: No.
2: Tampoco yo.
4: Fíjate, fíjate qué padre.
2: Empecé flojita, vamos a ir subiendo la calidad.
4: Bueno, Angelito, échale.
3: Un hombre llega con su esposa y le dice: amor, ¿qué haría si me gano la lotería? Y la esposa le responde: me quedaría con la mitad y me iría. Y el esposo le comenta: perfecto, me gané 20 pesos, aquí tienes, adiós.
2: ¿Qué?
3: ¿Qué?
2: ¿Esas mujeres casos de la vida real? ¡Un chiste! ¡Qué horror! Ahí ¿no te uno más padre?
4: Ahí está uno de la cultura pop. Mira, dice: ¿cuántas casas hay en Springfield? ¿No?
2: No.
4: Milhouse.
2: No, yo casi me quedo con el del coco yo.
4: A ver, ahí está otro. Ahí está otro. Es que traigo puras acá de pura cultura. Dice: ¿saben qué dice un gato cuando le roban su oro?
2: Miau.
4: No, dice: ay, me robaron mi oro. No, así decía mi abuelo.
3: No. Una cosa se te pide, Mariana.
2: Pero, miau, ¿por qué? Pues qué. ¿Eh? ¿Le robaron su oro y dijo miau?
4: Miau. Ah, es que si no sabías, Ángel, es el elemento de la tabla periódica. Así parece.
2: Au. Es el oro.
3: Sí,
2: la...
3: sí.
4: Y ahora que no sabías.
3: Fíjate, llega. Está un señor y le dicen: ¿por qué habla con su perro? Y le responde: señor, porque es el único que me escucha. ¿Y qué le responde su perro?
2: ¿Qué?
3: No sé, es muy callado.
2: Ahí está. Está horrible.
4: Hay otro. Dice: salen dos niños de un examen y se ponen a preguntarse: oye, ¿qué tal? ¿Cómo te salió el examen? Fatal, lo dejé en blanco. No me digas, van a pensar que nos copiamos.
2: Ay, no.
3: ¿Por qué cree que le decimos que mejor usted nos mande sus chistes? O sea, creo que sí estamos en decadencia, hijo.
2: Dicen, ese de Mariana estuvo como el perro que se llamaba Pegamento. Corrió, se cayó y se pegó. A ver, bueno, si a esas vamos, les voy a contar el último chiste para que se animen ustedes a mandarnos el suyo al 477-762-1041. ¿Cuál es el colmo de un astronauta, Ángel Rivera?
3: No sé.
2: Enfermarse de gravedad.
4: Bueno, mejor seguimos recibiendo sus chistes.
3: Sí, no, digo, no, dale.
4: Aquí al 477-762-1041. Recuerden, como siempre, como todos los lunes, el mejor chiste se lleva el pastel ganador de esta semana. Sí. Entonces, no solamente es eso, mira, una risa, si también te ganas un pastel. Entonces, seguimos recibiendo sus mensajes.
3: Es más, si tiene uno malo, mándelo. No creo que esté tan malo como el de nosotros.
4: Mira, deja cierro con uno para que se animen.
2: Uno malo.
4: Dice: ¿cuántos litros de leche da la vaca en su vida?
2: ¿Cuántos?
4: Los mismos que en bajada.
2: En su vida. ¡Ay, qué chistoso! ¡No manches! ¡Que no se vuelva a repetir! ¡Vámonos con María José! Esta canción se titula Respirar. 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
4: Y chistorete.
3: Una cosa se les pide.

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1: 11 de la mañana, 27 minutos de regreso en Ponte al Tiro a través de XFM 104.1, casi cerrando este lunes, inicio de semana, pero la buena onda y el humor siguen, siguen al pie del humor. Cañón. ¡Wow! Los chistes. ¿Todavía tienen algo que contar o ya se dan por vencidos en esta vida del humor?
2: Yo creo que mi vida es un chiste.
3: Ay, la dejo. Eso se me dio risa.
1: Ay, sí, confirmo. A ver.
2: Con ese chiste remato.
1: Mira, sí nos han estado llegando varios chistes, pero antes de darle pie a los de los radioescuchas, me voy a aventar otro, ¿va? Porque
3: échale.
1: Dice, una familia ocupó un terreno en Hawái. Ahora a ver quién los desaloja.
3: Ah, espérate, creo que va a contar un chiste. A ver, cuéntalo.
2: A ver, cuéntalo.
3: Cuéntalo.
1: Está bonito.
2: Ah, eso fue el chiste, ¿eh?
1: ¿Quién los desaloja?
3: Yo pensé que era una nota o algo.
2: Sí, yo pensé, dije, ya se volvió de noticias.
1: No, no. Espera,
3: ahí está una buena, ahí está una chida. Dice: oye, ¿y tú cómo te llamas? Jara. Ah, qué nombre tan más bonito. Ji, ay, que llama también mi mamá. Jara.
2: Pero esos hablan como el jefe, ¿no? Como el chaparro.
3: Así se llama también la mía. Ella
4: me no entendí. Ella
3: me que se llamaba Sara.
2: Pero ah, por eso, por eso
3: Jara.
2: Ya, ya.
3: Jara, sí, así también se llama mi mamá.
2: Y que así habla el chaparro.
1: Igualito al de arriba. Sí, sí.
3: No, más, y se llama Jara.
1: A ver, Ángel, ¿y tú sabes para qué va una caja al gimnasio?
3: Okay. Ah, ¿para qué?
1: Para hacerse caja fuerte.
3: Ah, bueno.
2: Sí, estuvo más bueno que el de Lilo y Stitch. ¿Cómo era el que contaste?
3: Ahí está uno que estoy seguro que Ángel no va a entender. Dice, ¿qué tal, hola? ¿Cómo se llama? Emilio Díaz Salazar. ¿Emilio martes y sábado, por ejemplo?
2: No, de, creo que ni Marianita ni ya entendimos.
3: Díaz Salazar.
1: Díaz
3: martes y sábado, por ejemplo.
1: Ya. Díaz Salazar.
2: Bueno, pero tenemos ya, chistes buenos, ¿no?
1: A
3: ver, ¿qué dicen los de la radio?
1: Porque escucha. Dicen, ¿cómo le dicen al número 9 cuando está recién nacido?
3: ¿Cómo?
1: Nuevecito.
2: Estuvo bueno.
3: A ver, ¿qué hay más?
1: Acá por acá nos dicen, ¿por qué los diabéticos no pueden vengarse?
3: Ah.
1: Pues, que la venganza no, sé. No soportan. A Mariana le falta más barrio. Respeta al artista.
2: Hola. No quieres guarros aquí afuera.
1: Aquí los tengo, están al aire.
3: Ay, ese.
1: ¿Cómo
3: a ver,
1: le
3: ¿cómo dice?
1: Dicen a una niña que puede leer letras chiquitas?
3: ¿Cómo?
1: Le dicen Lupita. Estuvieron buenos. Me quedo con el del nuevecito.
2: Sí, ¿no? Estuvo bueno.
3: Está a ver, déjate miento yo uno antes de dar el oficial.
1: No,
3: dice, había un tomate y una pera en la parada del autobús. Y el tomate le pregunta a la pera, ¿hace mucho tiempo que espera? Y la pera le contesta, sí, desde que nací.
1: Ay, qué tierno. Bueno, muy bien, una vez más pusimos.
2: Esperemos que no se vuelvan a repetir.
1: Cada lunes se va a repetir, mi chavo. Sí, pero funciona. Díganme si se rieron o no. Yo siento que sí, por lástima, por compromiso, pero se rieron.
3: A ver,
1: sí.
3: En este momento tenemos que definir quién fue el ganador del pastel, porque el ganador del pastel es el chiste que dice:
1: ¿cómo le dicen al número 9 cuando está recién nacido?
2: ¡Nuevecito! ¡Bravo ahí! ¡Bravo! ¿Qué terminación es, Pingues?
1: Terminación 3448. Beto, concretamente.
2: Muchísimas felicidades.
1: Manifiéstate de nuevo.
2: Ya te ganaste tu café. Digo, tu café.
3: Bueno. Café, pues.
2: Café y pastel, hijo. Buena combinación.
3: Ándale, pues. Vas a tener que llevar el pastel nomás por hablador. Digo, el café por hablador, ¿eh?
1: Llévenle el chacal a Mariana. ¡No!
2: ¿Llévenle qué?
1: El chacal a Marianita.
2: ¡Ándele!
3: ¡Ah, tú también te viste premio!
1: No.
3: Y para mí no hay premio.
1: No.
2: Ah, que Alan también quiere un chacal.
3: ¡Ándale!
1: Sí, no
3: bueno,
1: pasa, lo creo.
3: ¡Chacalito!
1: Bueno, Beto, nos ponemos en contacto contigo. Mientras tanto, vámonos. ¡Con buena música! ¡Mírame cómo me tienes, Jera! De...
2: El chacal, dice.
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3: Esa canción va para el chacal de María.
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1: 11 de la mañana, 47 minutos. Estamos de regreso en Ponte al Tiro a través de XFM 104.1. Es nuestro triste momento de despedirnos de ti, pero recuerda que tenemos una cita de lunes a viernes en punto de las 9 de la mañana. Hoy se fue pastel, el viernes lo entregamos, los de la semana pasada, y rápidamente ya estaba, va a estar. Ya va a estar el blog disponible en las redes sociales de XFM, pero de viva voz. Ay, cómo estamos mensos para entregar.
2: Sí, no, pero es parte de la experiencia.
3: Es parte del blog, no crean. Siempre damos con la casa.
2: Sí, o sea, es parte del blog. O sea, si nos equivocamos.
1: Van a pensar que nos equivocamos genuinamente, pero es para darles contenido. No sí. Es que de plano no sabemos hashtag llegar a los contenido. Lugares.
2: Sí, o sea, de equivocarnos, dar tres vueltas, nos gusta. Sí. O sea, andar en el calorón, decir, híjole, aquí no es. Sí, pues, marcarle al ganador. Sí, o sea, es parte de, o sea.
1: Estacionarte mal. Los dos carriles. Sí, o sea. El de atrás.
2: Sí, o sea, es parte de, nos gusta, sí. Nos encanta.
1: Y nos encanta, eso sí, ir a la paste a que nos surta, ¿verdad? Porque ya como nos consienten
3: sí
1: en la paste.
3: Padre. Ay, sí está padre, ¿eh?
2: Sí, porque sí siempre que vamos nos consienten, la neta, nos dan el frappé, nos dan unas galletitas, de todo morocho.
1: Ángel la tira, luego Alan sí. Va comiendo todo el camino.
2: La niña me deja el tiradero
1: yo
2: en la camioneta.
1: Dejo el tiradero en la camioneta y así bien padre.
3: Todo bien padre, la neta. Sí, entonces, para que se den una vuelta por allá, ¿no? Para que pasen a la paste.
1: Sí.
3: Y vean todo lo que tienen, porque tienen cosas muy padres e innovadoras, ¿no? Tienen unas galletas de papas saladas.
2: Bien buenas.
3: No lo pensarías, pero son muy buenas.
1: Sí, muy
2: se van a preguntar dónde están ubicados, síganos a través de redes sociales como XFM León. Ahí les vamos a estar revelando el punto de la paste, que la neta no tiene pierde y está en un lugar muy céntrico.
1: Muy bien.
2: Pero muchísimas gracias, Mariana Zúñiga, tus redes sociales.
1: A mí en redes sociales me encuentras como @MarianaZMendoza, Niño Maravilla.
3: Alan Quirarte, así me encuentran en todas las redes y repetirles la de la estación como XFM León. Angelito, ¿a ti cómo te encuentran?
2: Yo soy Ángel Rivera, me encuentras en todas mis redes sociales como Ángel Rivera con doble A y muy pendientes de la ruta del Examóvil porque tenemos sorpresas para todos ustedes.
1: Gracias por habernos dejado acompañarlos. Qué placer arrancar así sus días. Nos escuchamos mañana en punto de las 9 de la mañana. Te dejamos con Mario Girón, tuyo. En todas partes, ponte X.
2: Hasta mañana.
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10: 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La presidenta municipal, Ale Gutiérrez, encabezó la entrega de 6.500 paquetes de útiles escolares para estudiantes de la zona urbana, como parte del programa que este año distribuirá más de 9.000 paquetes, con una inversión superior a 3.2 millones de pesos. En su mensaje, destacó que ninguna niña o niño debe dejar de estudiar por falta de recursos. 2. La presidenta municipal, Ale Gutiérrez, participó como madrina de la generación 2023-2026 del CONALEP León 2, donde felicitó a las y los 510 egresados de distintas carreras técnicas. Durante su mensaje, reconoció el esfuerzo de estudiantes y familias y reiteró que la educación es una prioridad para el gobierno municipal. Recordó que el presupuesto para becas pasó de 9 millones de pesos en 2021 a más de 87 millones en 2026. 3. La presidenta municipal, Ale Gutiérrez, inauguró la Academia de Innovación Sostenible en el Bionodo Bajío, un espacio para fortalecer capacidades tecnológicas en la zona rural. La academia ofrecerá capacitación en innovación, agroindustria, biotecnología y energías renovables. Con esta apertura, el municipio suma dos academias de emprendimiento, que en conjunto han atendido a 4.364 emprendedores. 4. La secretaria para la reactivación económica, María Fernanda Rodríguez, inauguró DIVEX 2026, encuentro organizado por APIMEX para fortalecer la innovación, la diversificación y la apertura de nuevos mercados para la industria proveedora. Con encuentros como DIVEX 2026, León fortalece su liderazgo en innovación, competitividad y desarrollo económico.
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2: Ya son las 4 de la tarde.
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1: ¡Hello, everybody! ¿Qué onda, amigos de XFM 104.1? Bienvenido, buenas tardes a esta tu cabina naranja. Excelente arranque de semana para ti, lunes 10 de agosto. Qué placer acompañarte, si tú me lo permites, a partir de ahora y hasta las 7, con buena música, promociones exactas, tendencia, chismecito, la buena vibra, oye, para terminar este lunes, que haya mucho lunes, verdaderamente. En los controles tenemos nada más y nada menos que a Nayeli López. Yo te dije que yo soy Monserrada Alonso. Si no te lo he dicho, yo soy Monserrada Alonso. Y oye, es que es lunes. Dame chance de agarrar la onda. Y además tenemos tema del día. Número en cabina 477-762-1041 o a través de nuestras redes sociales. Para nosotros será un placer leerte, porque hoy yo quiero platicar de lo difícil que es la atención a clientes. Quien diga que no, es muy bonita. Es muy bonita la atención a clientes, la neta, pero también tiene su grado de dificultad, porque hay con cliente que, ¡ay, no! ¡Basta, neta! ¡Ya estuvo suavicremas! Y yo quiero que tú me platiques justamente cuál ha sido, si tú te has dedicado o te dedicas a la atención a clientes, ¿cuál ha sido la cosa más extraña con un cliente? ¿Alguna petición en particular? ¿Algún regaño que te haya dado? ¿Algún momento incómodo? Porque sucede. Así que, por favor, cuéntamelo y exagera, porque ¡ay, no! ¡Qué bonito es esto! Y mientras te leemos, oye, arrancamos con la buena música. Súbele, disfrútala y en todas partes, ponte Frexo y bienvenidos.
2: Sí.

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1: 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Frexo, ya volvimos. Continuamos conectados contigo a través de la frecuencia naranja. Yo soy Monserrat Alonso, Nayeli López. Arranque de semana y continuamos con la actitud al 104.1%. Porque, oye, tenemos muchas cosas de que platicar. Entre las más importantes, obviamente, tenemos el próximo regreso a clases. Y en XFM ya estamos preparados para que tú no te preocupes por tanto. Porque la neta es que sí, oye, ha de ser un estrés grande. Y mira que yo no tengo hijos y de repente digo, ay, no, qué pedidera de cosas, qué estrés, la neta. Pero pues bueno, como te digo, en XFM estamos listos para consentirte, porque tenemos para ti, pues, una mochilita, tenemos hasta tablets, así que por favor, atentos a nuestras redes sociales, que nos encuentras como XFM León, escucha los espacios en vivo, y muy importante, sigue la ruta del Exomóvil con Ángel Rivera para que te enteres de todas las sorpresas que tenemos para ti, y obviamente, te 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Y oye, te seguimos leyendo nuestro WhatsApp 477-762-1041. ¿Cuál ha sido tu peor experiencia con un cliente? Y mientras te seguimos leyendo, porque ahorita ya tenemos aquí algunos que compartirte, vámonos con más música y en todas partes, Pontex FM 104.

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1: La música y la información perfecta en el momento exacto. Frexo, ya volvimos. 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

que son bien hartas, bien muchas. También tenemos noticias de lo que está ocurriendo, obviamente, en la música, en el espectáculo, en la farándula y todo, para que te mantengas bien entretenido y obviamente al día de todos los chismecitos. ¿Y por qué te platico esto? Porque, oye, Fuerza Regida hizo cierre de gira este fin de semana y lo que más llamó la atención fue qué artistas se subieron invitados en este cierre, porque no fueron cualquiera, Estuvo 50 Cent, este rapero que la neta la rompe, internacional, multipremiado y uy, no, impresionante. Hace mucho que no sabíamos de 50 Cent, o al menos yo no soy tan fan y a lo mejor por eso no sé tanto, pero me dio mucho gusto saber que compartió escenario con Fuerza Regida, ¿no? Este versus, que a lo mejor uno nunca se imaginaría, pues bueno, se llevó a cabo en este escenario. Y además también estuvo J Balvin. ¡Ay! Que por cierto, J Balvin también es tendencia porque dice que le puso los cuernotes a su esposa, Valeria Ferrer, hace algunos años, cuando ella estaba embarazada, pero apenas se hizo viral porque pues resultó ser con una modelo mexicana, así que pues bueno, ay no, resulta que J Balvin está haciendo tendencia de todas las maneras posibles, pero eso de que le haya puesto los cuernos, ay, lo dudo. Bueno, quién sabe, mira, la verdad, Nayeli, son hombres, yo de ellos ya no sé ni qué esperar. Pero tú, Frexo, ¿qué piensas de esto? Número en cabina 47776241. Fíjate que a mí me parece maravilloso y espectacular, neta, que ahora las colaboraciones ya no siempre son del mismo género. Es decir, rap con rap, o banda con banda, o regional mexicano con regional mexicano, reggaetón con reggaetón. No, o sea, ahora los artistas de verdad, y sobre todo uno como consumidor de música, obviamente, agradece mucho estas fusiones, ¿no? Puede que te gusten tanto, puede que no, pero se agradece de verdad tener en el escenario artistas internacionales de cualquier género haciendo música, haciendo buena música. Pero como siempre, queremos leerte. Número en cabina 47776241. Y mientras te leemos, yo te dejo con más buena música. Súbele, disfrútala y en todas partes, Pontex FM 104.1. Ya vuelvo.

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1: La actitud del 104.1% Frexo, 5:05 de la tarde. Bienvenido, buenas tardes a esta segunda hora de Ponte Frexa. Yo soy Monserrat Alonso, Nayeli López en los controles. Gracias a toda la gente que ya se está conectando a nuestro WhatsApp 4777-62-1041, porque tenemos tema del día, Nayeli López. Mira, para los que hemos trabajado o los que trabajamos con atención a clientes, es nuestro momento de sacar de nuestro pecho todas esas cosas que hemos vivido con ellos. ¿Qué es lo más raro o incómodo que te ha pedido o que te ha hecho un cliente? Ay, es que hay tanta historia, Nayeli López. Tanta de verdad de qué platicar. Y por acá, saludos a Edgar, que dice: hola, buenas tardes. Aquí poniéndonos frexos, ¿eh? Yo sé que, me dice, yo que soy chofer de entregas de material, se han puesto bien intensos los clientes reclamándome de que así no querían el producto cuando ni siquiera yo lo proceso. Yo nomás lo transporto. Pero se ponen bien intensos a que les explique que, pues, así lo mandaron y que se comunican a la sucursal. Dice: quien recibe todos los malos tratos, pues soy yo. Sí, cierto. Es que sí es cierto, la neta. ¿Sí o no? O sea, luego a veces uno como cliente también debería de ser un poquito consciente, que dices, pues bueno, pues si él no lo hizo, no, nomás me lo trajo, pues como ahí que... ¿A ti te ha pasado algo con algún cliente en ayer?
2: Fíjate que, no recuerdo como alguna situación en específico. Ah, no, sí, ya me acordé. Una vez me aventaron prácticamente la de por mí comes. ¡Ah! Así. No, estuvo horrible. Pero es que la gente también, cuando son... Hay personas que no entienden, ¿saben? Yo en algún momento, pues obviamente ya les he platicado que trabajaba en un hospital. Uh-huh. Entonces, ahí hay reglas, obviamente, claro, por las personas que están internadas. Hay ciertos horarios de visitas, tanto por los pacientes como por los familiares. Y pues, obviamente, digo, por toda cuestión, pues ahí de logística, ¿no? Uh-huh. Hay horarios de visitas. Entonces, sí, claro, recuerdo perfectamente que a esa familia, e incluso hay número de personas o número de o cantidad de personas que tienen que estar dentro de la habitación o visitando a la persona, ¿no? Uh-huh. Recuerdo que eran como máximo 2 personas, y ya en las habitaciones como muy grandes, pues a lo mejor daba chance de 3, 4, ¿no? Ya por decir algo. Entonces, en esa habitación justamente, pues de repente ya estaba toda la familia reunida, así como 6 personas, 8 personas más o menos. Y ya pasaba del horario. Dije, ok, no les voy a decir nada por la cantidad de personas, porque no se trata de una enfermedad como muy delicada o alguna enfermedad que pueda ser contagiosa. Entonces, uh-huh, no pasa nada. Dejé que fueran un poquito... Fui accesible en dejar que estuvieran más personas de las indicadas, pero cuando ya se pasaron de lanza con el horario, o sea, ya eran como 2 horas más allá del horario, fui... Ya había ido una vez y les dije, oigan, disculpen, mire que el horario es de tal a tal hora.
1: Claro.
2: Firmaron una responsiva del horario, uh-huh, del reglamento y todo, y... Ah, sí, ahorita. Y ya, ¿no? Volví a ir una segunda vez. Ah, sí, ya casi, que no sé qué. Y la tercera vez fue así como, es que ¿por qué no nos permiten estar aquí? Sí, que no sé qué. Y me aventaron la de por... Ah, sí, de que no, porque ellos estaban pagando y por no, por yo por ahí comía. Y yo, si supiera que tengo como otros 3 trabajos y este es el de hobby.
1: Exactamente.
2: Así que no creo que de aquí como, señor.
1: No, yo hubiera dicho,
2: me pagan aquí, no me alcanza para comer. Lo de aquí me lo gasto en ropa. Se me dice que por usted visto, tal vez sí, sí.
1: Tal vez.
2: Pero comer no.
1: Tú le hubieras dicho, con tanto trabajo que tengo de los 3, ni he comido, señor. A mí no me digan que por mí.
2: Lo peor es que ni he comido. Entonces, la verdad es que sí, no eran como muy accesibles. No entendían, vamos. Uh-huh, entonces... Claro. Pues tú, por más que les explicas las reglas o cosas que ya han firmado, la gente no entiende. Y eso ha ido donde se vuelve como un poquito complicado trabajar en atención al cliente.
1: Totalmente de acuerdo, totalmente de acuerdo. Y es que fíjate, por ejemplo, yo creo que lo que también me ha pasado, hablo mucho luego con arquitectos y así, ¿no?
2: Todas las personas que trabajan en
1: una obra. En una obra, exactamente. Entonces, pues bueno, ¿qué me ha pasado? Que la neta, luego sí se ponen bastante altaneros, porque a lo mejor entre ellos están acostumbrados luego a ser, más rudos en el trato, exactamente. Entonces, de repente, llego yo, siendo y midiendo 1.5 metros, entonces han de decir, ay, esta morrilla, ay, esta, ¿qué vas a ver? ¿Qué vas a ver esta? Entonces una vez sí me dijeron así de que, pero sí sabes lo que estás haciendo. Y yo, ay, no, mira, sentí que se me revolvía hasta el estómago verdaderamente.
2: Con la niña no.
1: Sí, y yo, présteme una silla para hablarle de frente a este sujeto. para poderme subir a su nivel, porque siento que no me ve. Pero oye, se siente feo, la neta, esto de trabajar en atención a clientes, como yo lo decía hace unos minutos, la neta, puede ser muy bonito, pero también tiene su lado ahí medio complicado, porque lamentablemente, pues obviamente hay días en los que no te levantas de buen humor, ¿no? Y claro. buscas la manera de desquitarte con la gente.
2: No, fíjate que eso sí no, ¿eh? Bueno, yo en lo personal nunca buscaba como la manera... Siempre trataba de ser amable. Ajá. Pero luego había personas que de verdad sí te llevan al límite de tu paciencia. Sí. Y siempre fui como muy prudente. Ajá. Yo no recuerdo alguna situación en donde de plano me hayan sacado como de mis casillas. Probablemente una o dos ocasiones. Pero lo que sí te voy a decir es que también me llevé muy bonitas experiencias con las personas. Eso sí, también me llevé muy bonitas experiencias con la gente que sabe ser agradecida, con la gente que... pues a veces estaba una sonrisa en una situación en la que yo estaba, por ejemplo, en un lugar en donde yo trabajaba, pues sí les cambiaba totalmente el ánimo, ¿no? Entonces, pórtense bien si trabajan en atención a clientes. Y si usted es el cliente, pórtese, no se pase de lanza.
1: Exacto, también pórtese bien, por favor. Oye, saludos a Cristian Castro, que por acá dice: ay, Monse, ni te quejes que tienes lenguaje de albañil. ¡Ay, llora! O sea, sí, pues, pero... con la niña no, dile, Nayeli, defiéndeme.
2: Con la niña no. Es que sabes que estaba buscando ese con la niña y como que no la encuentro.
1: Nosotros le hacemos. Oye, también saludos a mi mejor amiga Mitch, ya se conectó a nuestro WhatsApp y dice: yo siempre he pensado que sea, lo que te dediques, una de las cosas más complejas y una de las habilidades que más debemos de desarrollar en la comunicación con la gente y el trato con ella. Por ejemplo, a mí una vez me preguntó una señora que si era difícil trabajar con máquinas y yo le decía que lo más difícil es trabajar con la gente. Sí, es cierto.
2: Confirmo.
1: Confirmamos.
2: Tiene toda la razón.
1: Sí. Tienes toda la boca llena de razón. Tenemos un audio, Nayeli López. ¿Lo alcanzamos a poner?
2: Híjole, no creo, no te creas.
1: ¿Y tú? No, de hecho no. De hecho, ay, ya nos damos. Ay, pero ¿qué crees que no? Ay, espérenme.
2: No se pone,
1: amiguísimos. Híjole. Y yo siempre diciéndoles: ay, ya pude.
3: Yo trabajaba en una papelería y una vez llegó una señora y me pedía una carta blanca. Y yo le decía que ahí no vendíamos eso. Y ella me decía: una carta blanca. Y yo: no, es que aquí no vendemos eso. Hasta que me dijo: es una hoja más grande. Le dije: una doble carta. Y ella me decía: carta blanca.
1: No,
2: mira, señora, son las 3 de la tarde y hasta
1: no bebemos, no vendemos bebidas alcohólicas aquí, señora, es una papelería.
2: Y todavía me dice que la quiere el niño.
1: Exactamente. Oye, pero es que sí es cierto. Y luego se ponen hasta tercos. O sea, hay un dicho por ahí que la neta sí debemos de erradicar, cuando dicen: el cliente siempre tiene la razón. No, no siempre. Sí, la neta. Basta. Ya estuvo, suavicremas.
2: Nosotras hablando desde la frustración.
1: Ya estuvo suave. Ay,
2: ya lo viví.
1: Oye, pero número en cabina 477-76-2041. ¿Qué es lo más raro o incómodo que te ha pedido o que te ha hecho vivir un cliente? Y mientras te leemos, Nayeli, nos vamos con más música.
2: Esto es de Mar Solís, se llama Fuiste Tú. Escúchalo y disfrútalo. Y recuerda, en todas partes,
1: 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Ya volvemos.

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1: Ya son las 5:28 de la tarde, Frexo. Continuamos conectados contigo y además con mucha información. Lo que acabas de escuchar, qué buena rola, Selena Gómez a través de la frecuencia naranja. Pero te platico, este regresa a clases estará de lujo. 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Y mientras tanto, nos vamos con los Caligaris. Esta rola se llama Viento a tu favor. Ya volvemos y recuerda que estamos en todas partes.

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1: La actitud del 104.1% Frexo, 5:43 de la tarde. Seguimos platicando de nuestro tema del día a nuestro número en cabina 4777-62-1041. ¿Cuál ha sido tu peor experiencia con un cliente? Y déjame te platico, mira que encontré yo un dato bastante interesante. ¿Sabías que existe el efecto esnobismo? Ahí te va. ¿Dice de qué se trata? Pues bueno, dice que los investigadores descubrieron que cuando los empleados de boutique de lujo o marcas premium tratan a los clientes de forma fría, distante o ligeramente condescendiente, las ventas y el deseo de comprar de las personas aumenta dramáticamente. Es decir, si por ejemplo yo como cliente llego a una tienda y la que me atiende me trata como feito, yo por el contrario, en lugar de decir me voy a ir, voy a decir, a ver, mija, véndeme este y tráemelo y bájamelo y hazme y así. Y al final de cuentas terminas comprando. Y esto me recordó que hace algunos meses justamente esta nota se hizo viral con nuestro queridísimo Adam Sandler. ¿Cierto? Porque resulta que él no estaba en la tienda de lujo, la que fue a comprar a una tienda de marca de lujo de bolsos fue su hija. Y pues bueno, ella llegó literalmente como su papá, vestida como su papá, ya saben cómo le gusta, la comodidad ante todo, pantalones anchos, sudaderas anchas, gorra y así. Y pues resulta que la dueña, bueno, mejor dicho, la vendedora de la tienda, la trató así como de que, mira, ni te voy a decir cuánto cuesta porque no te ajusta. O sea, no me haga chambear, por favor. Ya cuando ahorres, vienes. Y pues resulta que la chavita hizo así como de, a ver, permíteme, le voy a hablar a mi papá para que venga a atender esta pequeña situación. Acto seguido, a los pocos segundos, obviamente, entra Adam a la tienda y fue así como de, ¿pero qué pasó aquí? ¿Cómo que no le quieres vender a mi hija? ¿De qué se trata? Obviamente, pues bueno, esta noticia se hizo viral y solamente comprueba que esto de la atención a clientes existe. Así que, pues bueno, uno como vendedor, ¿no? También debería de tomar en cuenta ese pequeño detalle. Porque mucha gente a lo mejor va con perfiles bajos por comodidad, porque le gusta, porque es su estilo, pero eso no significa tal vez que no vaya con la iniciativa de comprar. Y si va, y si no va, pues también, pues uno como pues, debe de tratar bien a la gente, ¿verdad? Uno nunca sabe con quién se está topando en la calle. Pero ustedes, Frexos, ¿qué opinan? Número en cabina 477-762-1041. Y por acá, mira, nos mandaron un saludo a Nayeli López que dice, hola, buenas tardes, me encanta la música que están poniendo hoy. Gracias, amiga. Ay, gracias a ustedes, gracias, Sandy. Aquí la productora que se la rifa, mira, es que dijo, hoy hay que arrancar el lunes como se debe, con buena música. Dijo, de hecho, sí, hemos escuchado música muy buena. Así que gracias por estar escuchando La Frecuencia Naranja y qué bueno que les guste la programación. Andy, saludos. Número en cabina 477-762-1041. Por favor, sigue compartiendo con nosotros experiencias que has tenido con algún cliente. Y mientras te leemos, yo te dejo con Mario Girón. Esta rola se llama Tuyo. Ya son las 5:46. Ya volvemos y recuerda que estamos en todas partes.

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1: Actitud del 104.1%, Frexo, ya son las 5:49 de la tarde, escuchamos a Mario Girón a través de la frecuencia naranja, pero oye, este regreso a clases estará de lujo, escucha XFM y gana tus mochilas cortesía de Grenoble León, y además participo para ganarte una tablet en todos los programas de XFM. Recuerda que si buscas maletas, mochilas, bolsas y más, lo encuentras en Grenoble, Cuesillo 135, y mientras tanto, nos quedamos con Morat, esta rola se llama Lo Poco Que Yo Quiero. 5:49, ya volvemos y recuerda que estamos en todas partes. We'll be right back.

0: cita mientras tú haces como que trabajas. Y Monte Alonso también. 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